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2: Es un nuevo día, único, irrepetible.
5: Pero usted
2: sabe qué día es hoy. 30 de agosto, Día de la Enfermera, Santa Rosa de Lima, Día de los Ferrocarriles, 1987. El atleta canadiense Ben Johnson se convierte en el hombre más rápido del mundo al lograr en Roma una marca de 9 segundos 83 centésimos en los 100 metros libres. Fueron las efemérides.

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2: Es la hora 0, 17 minutos. Temperatura 13 grados. Humedad 80%.
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3: Es la hora 0:35 minutos. Es la hora 0:35 minutos. Es la hora 0:35 minutos.
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0: 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Es un nuevo día, único, irrepetible. Pero usted ¿Sabe qué día es hoy? 31 de agosto, Día de la Obstetricia, 1951. Se presenta el primer LP, disco de larga duración, en la Feria Alemana de Música, 1997. Muere Lady Di, 1999. Tragedia en Aeroparque, un avión de Lapa se despista, cruza la avenida y se incendia. Mueren 67 personas. Fueron las efemérides de hoy en su radio.
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0: Es la hora 1:48. Temperatura 14 grados. Humedad 81%.
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Es la hora 2, 20 minutos, temperatura 14 grados, humedad 83%.

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Así lo despedimos, hermano, con este regalo para ustedes y por esta noche. Así se va este grupo, hermano, este trío pesado argentino. Con canciones que he hecho cuando tenía 15, 16, 17 años, loco, ¿eh? A ver.

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Es la hora 6, 11 minutos. Temperatura 13 grados. Humedad 90%.

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2: Escuchadores de Terrón, yo Rubén Hernán, le doy los muy buenos días en este comienzo de semana y terminando el octavo mes del año. Estamos terminando el octavo mes del año con 31 días, el mes más atroz para muchos, ¿no? Y bueno, y todavía tiene un día más. El 31 que estamos terminando en el día de hoy, en honor al emperador romano Octavio Augusto. Ahí viene lo de agosto. Bueno, estamos terminando ya este mes con 31 días y aquí estaremos esperando el mes de septiembre. Che, ya está clarito, ya no necesitamos linterna. Ahora vamos a ahorrar un poco de pila, así que con la claridad que ya nos está proporcionando la naturaleza, con eso llegaremos y dentro de algún mes vamos a venir con sol. No cabe ninguna duda, hay una luna realmente bellísima, luna que han tenido miedo muchos en otras épocas, ahora no sé. Pero cuando había mucha luna y andaba transitando por estas calles un tanto tranquila, en otros tiempos, empezaban a aparecer las sombras por la luna, la sombra que proporcionaba la luna, y la tranquilidad de la noche y un tipo transitando por estas calles un tanto solitaria, sabían tener miedo y se le aparecían fantasmas con la sombra y tenían mucho miedo, por eso muchos silbaban, iban en el sulky, iban en el carro, iban a pie, iban como fueran, e iban silbando. El silbido era como una compañía. Ya no estaba solo, había algún bochinche alrededor de él o una música, un silbido, en algunos casos, algunos que no tenían demasiado oído para la música, bueno, iban silbando cualquier cosa, pero la cuestión era ir silbando para estar un tanto acompañado. La luna le hacía ver fantasmas con la sombra. Y algún resuello de algún caballo cerca del alambrado le ha ensuciado el pantalón a más de uno. Le ha ensuciado el pantalón a más de uno porque viene tranquilo, silencioso, por ahí observando la sombra con un poquito de miedo y un suspiro de un resuello de un caballo ha hecho que esa gente se asustara un poco demasiado. Pero aquí estamos, che. Aquí estaremos hasta las 9 de la mañana acompañándolo con toda nuestra música criolla. Digo hasta las 9. Los otros días alguien me dijo que seguía la... Sí, estoy de 7 a 9. ¿A la noche? No, a la noche sería de 19 a 21. De 19 a 21. Pero estamos un poco mal acostumbrados. Siempre estamos preguntando por las dudas. No porque uno no lo entienda, sino a lo mejor el otro también se equivoca. Porque puede decir, estoy de 7 a 9 y es las 7 a 9 de la noche y no la de la mañana. Por eso a veces hay que recalcar que de 7 a 9 de la mañana y no de noche, sería de 19 a 21. Pero no estamos muy acostumbrados a eso, me parece, ¿no? Me parece a mí. Che, bueno, aquí estaremos, estos 120 minutos compartidos con ustedes, con toda la dirección de Luciano Rojas. Ahí nos vamos a la primera obra musical de la mañana y se trata de Claudio Agrelo y Malón de ausencia, un aire de malambo que le pertenece a Edmundo Rivero.

sucedido en nuestro país, que desde Chile llegaban un montón de estos indios para robar la hacienda. Han robado muchísimo, muchísima, pero muchísima hacienda del país. Bueno, de alguna forma había que empezar a pararlos, ¿no? Como sucedía con las ovejas, ¿no? Como para no pagar ningún tipo de impuestos, pasarlas hacia Chile y en Chile esquilarlas, sacarle la lana y mandarlas de vuelta para la Argentina. Han hecho cada cosa en este país tremendo. Y el indiaje hacía lo suyo. No nos olvidemos aquello de los boroganos aquí en las Salinas Grandes, cuando Calfucurá lo eliminó a Rondó, en un momento que estaban durmiendo, eliminó para quedarse con el poder, ¿no? Para quedarse con el poder. No nos olvidemos tampoco que ellos estaban defendiendo su tierra. En su tierra, pero por ahí Calfucurá, que no era un indio un indio salvaje, sino un tipo que tenía un poco de comercio en sí, ¿no? Era una persona que tenía incluso hasta dinero en distintos bancos. No era un empresario. Era un empresario también que tenía que ver con toda la hacienda y por algo andaba involucrado en todo eso, ¿no? Che, Claudio Agrelo, recordando un poco con este aire de Malambo lo sucedido en otras épocas, escrito por Edmundo Rivero, un cantor popular, un cantor de barrio, un cantor con una voz grave y con un sentir muy, muy especial, con ese sentir de boliche, ¿no? Che, y el horizonte entrerriano, nos vamos para allá, ¿qué le parece? Porque ahí hay un balseado entrerriano, horizonte entrerriano.

Riano, ¿eh? Ahí estaban la gente del Horizonte entrerriano. Che, 43-21-62, si quiere comunicarse con nosotros aquí en FM Digital, la radio de Empalme. Bueno, 022-27-43-21-62. Al WhatsApp 22-27-47-95-65. 47-95-65. Y se comunica con nosotros a través del WhatsApp aquí en la 93.5 FM Digital para toda la geografía lovense, los partidos limítrofes y para el mundo a través de internet. Si quiere escucharnos en el celular por la radio, no tiene más que poner Digital FM Empalme Lobos, Digital FM Empalme Lobos, y ahí nos sigue acompañando y lo seguimos acompañando a través del teléfono. De la computadora también, pero de la computadora ya no lo vamos a poder acompañar, se va a tener que quedar en la casa haciendo algunas tareas y escuchándonos como corresponde. Che, un tango, ¿qué le parece? Un tango que realizara Aníbal Troilo en la música, Homero Expósito en la letra, y que se llama Te llaman Malevo. ¿Quién canta? ¿Quién canta acá? Bueno, Aníbal Troilo con Ángel Cárdenas.

Che, ahí andaba Horizonte Entrerriano, balseado lo llevaba lindo, lo llevaba lindo, iban pegando una vueltita realmente importante, che, balseado Entrerriano.

Y ahí estaba el Malevoche, interpretado por la orquesta de Aníbal Troilo. Le tiraban una letra a Aníbal Troilo y hacía un éxito seguro con la música. Cada una de las obras realizadas por Aníbal Troilo es una obra de arte realmente. Bueno, y acá lo estábamos viendo a través de la voz de Ángel Cárdenas, dejándonos Malevo con la música, como decíamos, que le pertenece a Aníbal Troilo y Homero Compósito en la letra, marcando una época. Una época. Ahí estaba, entre los patios de Malbone, tan usado en aquellos tiempos, ¿no? Y el Malbón tan bonito también, y que se iban agrandando un poco las hazañas con alguna copa de ginebra. La copa de ginebra en el boliche siempre ha agrandado un poco al hombre, siempre ha agrandado las hazañas, y en alguno de los casos era hasta dudoso, porque el alcohol a veces los hace hablar un poquito de más. Por eso hay algún otro tango donde dice que las copas hablan mucho. Y la copa ablanda la lengua, lengua un tanto sobada. Y por ahí uno se llega a encontrar con cuestiones que sobrio no lo hubiese dicho ni lo hubiese contado, pero sí, con alguna copa encima, por ahí la lengua se le va un poquito más allá. Y se va sincerando en algunas cuestiones. Y esto le pasaba a este Malevo, ¿no? Este Malevo que llegó un momento donde empezó a aflojar su trayectoria. Empezó a aflojar su trayectoria. Y así fueron zafando. Dicen que el que manejaba el cuchillo no era el porteño, sino el gaucho, aquellos que llegaban con las carretas, con los carros, aquí a Plaza 11, a los corrales en aquel entonces, que eran los que después iban al baile, se ponían algún pantaloncito medio fino y arrancaban para el baile, que eran ellos los que por ahí manejaban un poco el cuchillo, no el hombre de la ciudad o el porteño. Y así es lo que dicen los historiadores, ¿no? Que por ahí viene la mano. Siempre arrancaban un poquitito para algún baile, bueno, cuando tenían la oportunidad. No nos olvidemos que se la pasaban transitando por esta pampa sin tener la posibilidad de algún festejo, más que llegarse a algún boliche para tomar algún trago y calmar un poco la sed y sacar el polvo del camino. Así que cuando tenía la posibilidad de llegarse a Buenos Aires, que le ofrecía un montón de diversiones, ahí estaba el hombre, apoderándose de esa diversión. Y que han nacido música también ahí, entre la música de Buenos Aires y la música rural, han aparecido algunas otras músicas, como puede ser la milonga fogonera, ¿no? O la milonga corralera, precisamente porque la milonga corralera nació allí en los corrales de Once. Che, bueno, los indios Tacunao, qué bonito que son. Qué bonito que son los valsecitos peruanos. Los valsecitos peruanos, la mayoría, hay algunos que son feos, sí. Pero la mayoría, el 90%, son realmente bonitos. Acá están los indios Tacunao interpretándonos este vals peruano que le pertenece a Luis Abelardo Núñez, con locura.

Ahí andaban los indios tacunados con locura, este vals que le pertenece a Luis Abelardo Núñez. Luis Abelardo Núñez, peruano, por supuesto, no podía ser otra cosa que un valsecito peruano. Digo, ha hecho, sí, otras composiciones. Pero bueno, que siempre ha estado reflejando en sus letras el dolor del amor, como en este caso, o las vivencias de la gente norteña de su lugar, de Perú. Siempre lo ha estado reflejando a través de alguna poesía. Uno de los grandes autores y compositores que tenemos en Latinoamérica, entre tantos, ¿no? Y este valsecito que es realmente bellísimo. Che, bueno, seguimos poniéndole música a la mañana, porque ahí está preparadito las voces de Orán para dejarnos esta obra que le pertenece a Franco Sánchez, Largos Caminos Me Iré.

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6: Es la hora 7, 32 minutos, temperatura 12 grados, humedad 89%.
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Bueno, seguimos en Terrón, a ver qué tenemos por acá. Me parece que algo ha llegado y ha llegado Javier desde Saladillo, con buen comienzo de semana, Rubén y audiencia, arrancando con música mate. Abrazo, Javier, un abrazo inmenso desde Saladillo, mateando ya antes de salir al trabajo, el desayuno argentino, ¿no? El desayuno argentino. El 95% creo que desayuna con mate, el otro 5% por ahí algún café con leche, algún café solo. Bueno, cada uno elegirá lo que más le gusta para desayunar. Che, Javier, un abrazo, ¿eh? Un abrazo inmenso. Había un boxeador correntino que se llamaba Juan Mario Díaz, que era el Cachito. El Cachito que terminó viviendo aquí en Buenos Aires y murió, no sé, hará un par de años, más no hace que murió este boxeador, que ya se había dado la figura como tal. Corrientes lo idolatraba, para ellos era su campeón. Ya había estado en Brasil, había estado en Chile peleando, pero parece ser que en algún momento alguien llegó y dijo: mirá, hay una gran posibilidad para Luna Park para pelear con un determinado boxeador. No recuerdo quién era. Pero perdió Cachito. Perdió, ni siquiera lo volvió a ver al tipo que lo había llevado, que tendría que haberle pagado y no le pagó. Se aprovechó, como tantos de estos productores que por ahí agarran a esta gente sumisa, sumisa, bueno, sin ninguna malas intenciones, y parece que lo pasaron de largo. Me estuvo viviendo aquí en Buenos Aires durante algún tiempo, por eso digo, falleció hace muy poco. Che, León Gieco dijo: algo tengo que hacer con Cachito, porque lo conocía, porque era un tipo bueno, un tipo que tenía una gran pasión por el boxeo. Entonces León Gieco dijo: vamos a hacerle algo. Y claro, León Gieco no le podía errar, ¿no? De ninguna manera. Cachito, campeón de Corrientes, chamamé que le pertenece, canta León Gieco.

Ahí estaba León Gieco con su obra Cachito Campeón de Corrientes, esta obra que le pertenece a Juan Mario Díaz, Juan Mario Díaz, Cachito. Tiene alguna ternura todo esto, porque uno se imagina a este productor sinvergüenza, con una persona con inocencia, ¿no? Con inocencia y ganas de triunfo. Esa pasión por el boxeo lo llevó a que se entregara a un productor. Dice, por ahí me saca de este estado, incluso de la pobreza. Pero no fue así, ni siquiera le pagó, ni para volverse a Corriente. Pero por suerte lo inmortalizó en esta obra, en este chamamé, León Gieco, ¿no? Y bueno, Morrudito, el boxeador, un tipo con toda la inocencia, ¿no? Como es el hombre de las provincias que por ahí se tiene que someter a las vivezas del porteño, como dicen. No sé de dónde era el productor, ¿no? Pero está ese dicho. Che, hola, amigo, buen lunes y esperemos que septiembre sea mejor. El campo espectacular está. Che, Alberto, un abrazo, un abrazo grande, Alberto. Yo creo que si se mantiene de esta manera, porque está anunciado lluvia para mañana, creo que algo va a llover, algún chaparrón, que se mantenga un poco la humedad en el piso. Estamos en septiembre y eso va a proporcionar una buena pastura para el campo. La entrada de la primavera creo que es muy importante para que tenga una buena pastura y que haya un poquito de humedad y que llueva, tampoco tan desmedidamente, pero que pegue una buena regadita para que la gente de campo tenga la posibilidad de tener una buena pastura, y por ahí poder cosechar algo de pasto para el invierno, ¿no? Para el invierno, por si viene llovedor o por si viene seca nuevamente. Ahí andan otra vez con el asunto del Niño. Decían que para el invierno iba a ser llovedor y algo fue. Por esta zona no tanto, por suerte, pero parece que va a venir para el verano también bastante agua. Bueno, en el verano los días son más largos, por ahí pueden pasarlo mejor. Pero bueno, esperemos que tampoco sea demasiado, que el agua sea lo suficiente como para mantener el campo en buen estado. Che, Alberto, un abrazo. Dale saludos a la gente que esté con vos ahí, que seguramente están mateando a esta hora en el resuello. Uno se toma un resuello en el trabajo como para ir mateando un poquito, haciendo sonar, porque es la única bebida que te avisa cuando termina. Cuando termina, te está avisando, ya no tengo más agua, ya no hay más agua. Sí, claro, pero uno chupa la bombilla y ya se nota que no hay más agua. Bueno, pero al mismo tiempo te está avisando, con un ronquido, te está avisando la bombilla, bueno, basta, hermano, no tengo más agua acá. Alberto, abrazo, Los Cantores de Quillahuasi, che, con un bolero, con un bolero que le pertenece a Carlos Almarán, Historia de un Amor, Los Cantores de Quillahuasi.

Ahí andaban los cantores de Quillahuasi con un bolerito, che, historia de un amor, un bolero que le pertenece a Carlos Almarán, y el bolero siempre afirmándose junto al tango, en la poesía, en su cadencia. Che, hay un hambre de futuro, que es una iniciativa periodística que visibiliza la pobreza extrema infantil en las zonas más postergadas de la Argentina. Qué cosa, ¿no? Qué cosa tremenda es lo que está viviendo esa gente en esos sitios, un poco alejado de la mano de los políticos. Muestra la falta de servicios básicos como agua potable, electricidad, salud. No tienen agua en esos lugares como en el impenetrable, ¿no? Y el agua muy salada. Y cuentan las dificultades diarias de las familias y niños para conseguir alimento. Se les está poniendo cada vez más difícil porque el monte es el espacio vital para sostener las comunidades rurales y originarias, ¿no? Y funciona como refugio, proveedor de alimentos esos montes, mediante la caza o la recolección. Allí, bueno, tienen los animales y allí también tienen los frutos en cada uno de los árboles. La destrucción del monte está eliminando los recursos naturales y va dejando a las comunidades sin agua sana ni sustento, ¿no? Y claro, puede ser más sobre esta realidad y la importancia de la naturaleza que no le dan importancia. La naturaleza para ellos no es más que una planta metida en la tierra, ¿no? Sin importarle todo lo que significa ese árbol para la vida. No sé, no se habrán dado cuenta. Piensan solamente en lo que tienen en el banco, ¿no? Es lo único, el único paisaje maravilloso que tienen, sin importarle los otros, porque no le importan de los demás, no le importan de sus hijos, no le importan de los nietos, les van a importar de los demás, no, en absoluto. Y pero aparecen por allí cada 4 años, cada 2 años, a visitarlo, y las promesas, ¿no? Las promesas. En algunos sitios donde comen una sola vez por día. En algunos sitios donde le dan de comer a los chicos y los mayores, bueno, se quedan mirando, porque lo primero que tienen que comer son los chicos. Así estamos, ¿eh? La falta de sensibilidad que tenemos con esta gente es tremendo, es tremendo. No, ahí están allí, metidos en el monte. Algunos de los que están más cerca del impenetrable por ahí tienen energía eléctrica, pero otros que están metidos mucho más adentro en el monte no tienen absolutamente nada, ¿no? Y ya le están quitando la posibilidad de poder los alimentos y de tener la medicina también, porque en cada hoja, en cada tallo, en cada árbol, en cada yuyo, tienen su medicina. Porque así es la naturaleza, nos provee de todo para que nosotros podamos vivir. Pero no le damos importancia. No le damos importancia, como en algunos casos los patrones tampoco se dan cuenta del servicio que está prestando el peón. Protestaron siempre por ese asunto, y patrones que han sido bastante severos en muchos de los casos. Hoy creo que eso se ha revertido, de todas maneras siempre queda alguno. Pero gracias a ese peón que tiene conocimiento de los animales, que tiene conocimiento de las tareas de campo, pueden sacarlo adelante. Pero lo hace ese peón por la pasión que tiene por el animal y por el campo, ¿no? Orlando Veracruz, esta obra que le pertenece a Aníbal Sampaio, patrón.

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2: Así estamos en la radio de Empalme, che, transmitiendo para toda la zona, por la 93.5 FM digital. Hubo una multitudinaria edición de la fiesta de los mil abuelos en Santa María. Mirá vos qué interesante, ¿no? La 21ª edición de la fiesta regional de los mil abuelos, que reunió a delegaciones de Coronel Suárez, de Huanguelén, de los pueblos alemanes y distintas localidades de la región y la provincia de Buenos Aires, ¿no? En el Club El Progreso, de Pueblo Santa María, y volvió a ser escenario de una multitudinaria jornada de encuentro para personas mayores. Está bueno. Toda la gente mayor, un espectáculo que tiene que ser de 65 años para arriba, ¿no? Aquel que se jubiló, bueno, puede entrar al espectáculo, a una fiesta para esa gente. Che, las instituciones del Club El Progreso se llenaron de música, de baile, de sorteos, de almuerzo y fundamentalmente de abrazos y reencuentro. Una vez la edición de la tradicional fiesta regional de los abuelos volvió a demostrarse que las personas mayores tienen mucho para compartir, celebrar y disfrutar. Bueno, esto no es nada mejor, ¿no? Para aquellos que quieran disfrutar una época, disfrutar de una edad en un club. Pero tampoco es bueno el aislamiento, ¿no? Esto, bueno, es una vez por año y está bien, pero digo, el aislamiento de la gente grande con la juventud no se puede realizar, porque también está la posibilidad de que no se puedan integrar que no se puedan integrar los viejos a esta nueva etapa. Tenemos que conocer, tenemos que conversar con los jóvenes para que el presente no nos pase por encima. Una jornada que contó con la participación de delegaciones provenientes de Bahía Blanca, Espartillar, Coronel Pringle, bueno, ahí ha estado toda la zona, ¿no? Agradecido, dicen también, de la participación, de la música, etcétera, etcétera. Bueno, buenísimo. Buenísimo esto, pero digo, tampoco el aislamiento. A mí me gusta mucho conversar con la juventud porque de esa manera no me pasa el presente por encima. Porque si no, nos quedamos hablando siempre de los médicos, de los dolores y del tiempo pasado. El tiempo pasado nos tiene que acompañar para corregir algunos errores, no para dar ejemplos tampoco. El ejemplo no es válido. Sí es válido por ahí la orientación, pero no el consejo. El consejo me puede haber pasado a mí, pero no a él. Pero no a él. A veces no son bienvenidos esos consejos. Sí decirle cómo hice tal o cual cosa. Yo lo hice de esta manera. Si te sirve, por ahí lo podés copiar. De lo contrario, fíjate a ver cómo podés sortear esto. Me parece, me parece que va por ahí el asunto. Che, patrón, nos decía Orlando Veracruz en esta obra que le pertenece a Aníbal Sampaio, y cuándo no van a estar los dos del lado del pueblo, del lado de la gente, del lado del laburante, como las cosas que ha escrito Aníbal Sampaio, y así les ha costado también a Aníbal Sampaio el tener que rajar de Uruguay. Y Orlando Veracruz, que está siempre puesto al lado del pueblo, ¿no? Y las cosas que ha dicho, a través de las letras de Minio, tremendo. Tremendo, ¿no? La realidad. Che, y se han ido muchos del país y muchos jóvenes se han ido en busca de una mejor posición económica. Por ahí tienen la posibilidad de irse, pero a los 15 días están de vuelta, o al mes están de vuelta, o a los 3 meses, o al año en algunos casos. No es fácil tener que irse del país. No es fácil si no tenés alguna mano caritativa en aquellos lugares donde te brinde la posibilidad de algún trabajo, de algún lugar donde uno puede estar. Te vas a encontrar con los usos y costumbres totalmente distintos. Algunos pueden ser parecidos, pero no todos. Y bueno, uno empieza a extrañar el lugar, ¿no? Como hemos dicho, acá no le hemos dado nunca, le hemos hecho caso al tango, pero en ese momento se nos va a caer alguna lágrima si escuchamos un tango. Porque claro, el tango te está diciendo lo que te está sucediendo en este momento. Che, el trío San Javier nos va a dejar esta obra que le pertenece a, bueno, a uno de los integrantes del trío San Javier, como es Pedro Fabinio, el de la voz grave, y Ramírez. Bueno, han hecho esta composición. Quédate, chiquilín, el trío San Javier.

Bueno, ahí estaba, che, el trío San Javier, que da de chiquilín esta obra que le pertenece a Pedro Favini y Ramírez. Allí escuchábamos la primera voz de Carlitos Bazán, ¿no? Y el grave de Pedro Favini, un grave realmente maravilloso. Che, y dando este consejo, ¿no? Por ahí Carlos Ramón Fernández también tiene otra obra donde lo mandan a llamar y no se quiere ir del país. Es de la única forma que podamos sacar el país adelante, es quedándonos y luchando por él. Pero bueno, mucha juventud se va en busca de un porvenir. Digo, acá está la gente de Citibel que están protestando por los ruidos molestos. Andan tratando de ver a ver cómo pueden llegar a solucionar esto. Y digo, anoche pasaba lo mismo. Aquí está pasando en Lobos también, ¿no? Pero ¿cómo hacemos? ¿Cómo se hace? Por la calle Arévalo, 5 motos, y en cada moto 2 personas, y haciendo zigzag con los autos, y ellos divirtiéndose. Y digo, ¿qué nos ha pasado a los argentinos desde hace unos años a esta parte, que hemos perdido el respeto por el otro? Hemos perdido el respeto totalmente. Nosotros veíamos una persona grande y realmente teníamos un gran respeto por esa persona. No le íbamos a faltar el respeto ni loco. Una porque esa persona no lo iba a permitir y otra porque si nos veían nuestros padres o se enteraban, se nos acababa la libertad. No tenemos respeto por las instituciones, no tenemos respeto por el vecino, no tenemos respeto por el amigo. Hemos perdido todo. ¿Qué picardía, cómo vivir de esta manera aquellos que nos hemos formado con una educación en otros tiempos? Y estamos viendo esto y no encajamos para nada, ¿no? Los chicos, los chiquitos, diciéndole barbaridades a los padres. ¿Cuándo se nos iba a antojar a nosotros decirle alguna grosería a nuestros padres? Ni pensarlo. Y hoy le están diciendo a los padres cualquier cosa, ¿no? Cualquier cosa. Y lo más triste del caso es que el padre se ríe y lo toma como una gracia. Porque el chico ha dicho una barbaridad, o lo toman como una gracia, entonces no tenemos posibilidad de salvar. No tenemos posibilidad. Si no te ayudan en la casa, si no te ayudan los padres, bueno, estamos totalmente perdidos. No busquemos que la escuela está para otra cosa. También te lo van a enseñar, pero la educación tiene que ir desde la casa. Y de acuerdo como sea la criatura, estamos viendo a los padres, porque si el chico es así. Bueno, che, bien, ahí estamos. Quédate chiquilín, le decía al trío San Javier.

Nos vamos hasta Uruguay. Uruguay, che, que tiene unos autores y unos compositores que son realmente espléndidos. Acá lo tenemos a Washington Lucero, Washington Walter, todos uruguayos. A Washington Lucero, que nos va a dejar, y Carlos Malo lo va a estar acompañando acá, a Washington Lucero, que tiene el dúo con el hermano también, los Lucero. El Viejo, una milonga que le pertenece a Washington Lucero, que canta acá con Carlos Malo.

Bueno, ahí andaba Washington Lucero, uruguayo él, y Carlos Malo, el viejo, esta milonga que le pertenece a Washington Lucero, que allí lo escuchábamos en primera voz, ¿no? Dignificando y recorriendo un poco la vida de este viejo. Bueno, esto es Terrón, un programa con toda la identidad nacional para que recupere lo que a usted le pertenece, un programa con esencias de mi tierra, con 36 años en el aire, aportando toda nuestra música criolla, nuestros usos y costumbres, nuestras tradiciones, por aquí, por la 93.5 FM Digital, la radio de Empalme, el programa más antiguo de la radiofonía lovense, en defensa de nuestras tradiciones. Che, y bueno, tratamos de llevar adelante, por supuesto, nuestras tradiciones y todo lo que podamos aportar. Eso es el contenido de este programa, ¿no? Tratando de meternos dentro del tradicionalismo con sus usos y costumbres, con nuestra música que es realmente maravillosa y que la compartimos también con los uruguayos, como en este caso una milonga, pero siempre conservando aquel ritmo de los africanos, de los negros que nos han dejado ese ritmo en la milonga. Milonga ya es el nombre precisamente de África que han dejado por acá, pero también uno va encontrando como en la milonga porteña algo que tiene que ver con lo africano, el tango, que es palabra africana, ¿no? Bueno, ahí andaban, che, y se nos ha ido uno de los grandes intérpretes de Uruguay, ¿no? Bueno, ahí anda, che, los hermanos Espínola con esta polca rural, La Paisana, los hermanos Espínola.

Sí, ahí andaban los hermanos Spínola, dejándonos esta polca, gente del litoral, a puro acordeón y esta obra, esta polca rural. Sí, ayer me estaban invitando para ir al festival del chamamé ahora en enero y bueno, es muy probable que partí para aquel lado para empaparnos un poco de toda esa música maravillosa que nos ofrece el litoral en chamarritas y en chamamé, con ese amor tan puro que tienen por su gente y por su paisaje, donde uno puede beber esa argentinidad que a veces nos está faltando por esta zona, donde tenemos mucho de otros lugares y muy poco de lo nuestro. ¿Cómo para salir adelante? Estamos metidos en un pantano tremendo y ahí quedamos, esperando que venga alguna salvación desde algún otro lado. No, la salvación está aquí adentro. Es de lo único que nos podemos salvar. Che, así que esperaremos. Sí, creo que cuando escuchamos un acordeón, cuando escuchamos un chamamé, estamos escuchando el sonido de la tierra. La tierra se lo está dictando, como decía don Atahualpa Yupanqui, ¿no? Los Visconti, che, los mellizos Visconti nos van a dejar esta obra que le pertenece a Castelar y Pérez, ¿Dónde andará? Una tonada.

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1: Les comento, pese a que aún permanecen algunos lotes por recolectar, sin que ello modifique la actual estimación de producción, finalizó la cosecha de sorgo granífero a nivel nacional. El rendimiento promedio nacional se ubicó en 40,7 quintales hectárea, frente a un promedio cosechado de 35,4 durante las últimas 5 campañas. En cuanto al desempeño regional, se destacaron los resultados obtenidos en el centro norte de Córdoba con 56,5 quintales hectáreas, seguido por el núcleo sur y núcleo norte con 53,9 y 53,3 respectivamente. En este contexto y con un rendimiento medio superior al promedio, la producción nacional para la campaña 2025-26 se estima en 2.800.000 toneladas. Además, la cosecha de maíz con destino grano comercial alcanzó el 88% del área apta nacional, con un rendimiento promedio de 78 quintales hectáreas. Los rindes relevados continúan en línea con la expectativa de la campaña, con una proyección de producción nacional en 64 millones de toneladas.
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9: 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La hora 8, 34 minutos. Temperatura 13 grados, humedad 88%.
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Y hoy temprano hablábamos de la luna, que había una luna realmente espléndida esta mañana, a pesar de que ya estaba clarito, ya estaba aclarando, ya en el este veíamos el horizonte rojizo, donde ya empezaba a salir el sol. Digo que la luna antiguamente, bueno, la gente tenía un poco más de miedo que ahora, en esos lugares un tanto solitario, en el camino. Y yo creo que también ahora puede llegar a pasar en algún sitio donde no se ve gente, ¿no? Y hay muchos árboles. Bueno, el tipo con la luna empieza a ver fantasmas a través de las sombras que va proporcionando la luna. Digo, pero son sombras nada más. Son sombras nada más, no anda nadie. Solo te puede llegar a asustar algún caballo que esté cerca del alambrado, algún resuello que haga, ahí te puede llegar a sorprender, porque venís calladito y de golpe sentís ese resuello, te puede asustar. Pero son sombras nada más lo que proporciona la luna y lo que proporciona en esta mañana Alfredo De Angelis en este tango que le pertenece a Lo Mutuo y Contursi, sombras nada más.

Che no había más que sombra entre el amor, ¿no? Entre ella y él. Solamente sombra. ¿Quiere tener un buen trabajo? Le vamos a dar la posibilidad de que tenga un buen trabajo, que va a tener un buen sueldo y que, bueno, que después tiene que seguir peleando para seguir estando en ese puesto. Tiene que ser político, tiene que ser diputado, por ejemplo. ¿Le gustaría? Bueno, tiene que empezar a participar de algún reducto político y demostrar que puede llegar a tener capacidad. La capacidad está en la mentira. La capacidad está en improvisar cosas que quedan en el aire, que nadie puede notarla, que alguno va a salir al ruedo, no, porque no importa, no importa. Nunca pasa nada con eso. Usted siga, siga para adelante, que si llega a agarrar después de diputado, que la gente le cree que es lo que va a hacer, porque después, bueno, sí, presenté el proyecto tanto, pero no me lo aprobaron. No presentó nada. Pero bueno, la cuestión es decir algo. Y largar todo el trabajo que uno tenga, si tiene negocio, cerrarlo, si tiene algún taller, cerrarlo. Si trabaja en el campo, también. También, no sembrar nada. Dedíquese a tener un buen traje, un buen auto, una buena corbata, y se va de diputado, che. Pero no sucede solamente en Argentina, también sucede en Uruguay todo esto. Ahí está Gustavo Guichón, che. Tata, yo quiero ser diputado. Esta letra que le pertenece a Abel Soria, Gustavo Guichón.

Bueno, dos uruguayos acá, por un lado cantando Gustavo Guichón y la letra que le pertenece a Abel Soria, un hombre de las letras precisamente, con una gran autoridad para manejar el lápiz, ¿no? Pero no tiene nada que ver con nosotros, ¿eh? Esto es de Uruguay. No se vayan a pensar que los nuestros diputados son exactamente igual. ¿O sí? Creo que les queda muy bien el saco. Che, bueno, tienen el mismo problema. Digo, si algún diputado lo escucha, ¿le gustará esto? ¿Le gustará? Por ahí hay otras interpretaciones en tango también. Son un tanto molestas para algunos. Pero es una realidad, quiere dejar todo. Imagínese la cantidad de problemas que tiene

ser diputado, garufear toda la noche, tener buen dinero. ¿Para qué va a trabajar tanto? Si puede haber algún trabajo mucho más liviano para esto. Y mentir desde la tribuna. Mentir desde la tribuna. Che, ¿cómo estamos, ¿Cómo estamos? Nos vamos despertando, pero no tanto, No tanto. No vaya a pensar que nos hemos despertado demasiado los argentinos. Hay un porcentaje todavía que tiene el cerebro medio anulado, ¿no? Che, bueno, a ver qué hacemos. No te sigas metiendo, Arnal. Te vas a meter en un berenjenal que no vas a poder salir después. No, es que ya estamos metidos en un berenjenal. Ya lo estamos. Alguno se puede enojar, seguro. Pero mientras el pueblo no esté contento, mientras el pueblo le esté faltando un poquito de comida... No, estamos en el berenjenal, sí. Pero podemos salir. Che, Jorge Valdés, la voz de Jorge Valdés con este tango que le pertenece a Eladio Blanque y a Raúl Ormazal. Andate, por Dios.

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1: No la quiere ver más el tipo, ¿eh? Le está pidiendo que se vaya. Andate, por Dios. Déjame tranquilo. Bueno, aprovechamos, che, aprovechamos que nos queda muy poquito. Ahí está la voz de Ángel Vargas para dejarnos doblando el codo este tango que le pertenece a Muñeco y a Piano.

0: Bueno, y así con los compases del tango nos vamos, nos volveremos a encontrar mañana a partir de las 7 por aquí, como siempre por la 93.5 FM Digital, la radio de Empalme, la dirección de Luciano Rojas, quien les habla, Rubén Hernal, les dice que cualquier necesidad que necesite, ya sabe, yo tengo muchas, hasta mañana y que nos vaya bien a todos.
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Muy bienvenidos, ¿cómo les va? Esto es Todo Cambia, aquí estamos comenzando una nueva semana, cada vez más cerca de la primavera. Qué lindo, ¿eh? Estar cerquita de la primavera, estar cerquita de la naturaleza, el ratito que uno pueda, mirar al cielo y de repente ese sol que empieza a calentar un poquito más, esa brisa cálida, qué lindo. Qué lindo es acercarnos a esa estación que creo que es la más linda del año. No sé si compartís conmigo. Esto es Todo Cambia, como todos los días, a través de la radio, para entretenernos, para disfrutar, para compartir y para, bueno, para hacernos más fuertes de alguna manera. Con la música, para construir mundos, para divertirnos, para jugar. Juan José Garone en la producción integral, Germán Ledesma en la operación técnica. Soy Pato Agostinelli y esto empieza de esta manera.

Qué lindo sentirse diferente y también qué lindo agarrar un camino diferente, ¿no? Cambiar la ruta. Dicen aquellos que saben que uno de repente, una o dos veces por semana, hay que cambiar el trayecto, que cambiar el lugar. Es decir, si vos volviste siempre por esta avenida, bueno, agarra otra avenida, agarra otra calle, otro paisaje. Intenta lavarte los dientes con la mano izquierda. Hay que cambiar un poco, porque eso es como que hace un poquito una gambeta ahí cerebralmente, no sé explicarlo técnicamente, pero es como hace un reset, ¿viste? Y está buenísimo. Cuando tenga la información específica se las voy a contar, pero... y un poco para el cambio, ¿no? Porque todo cambia y está buenísimo que sea así. Bueno, vamos a hablar hoy un poquito nada más de esto que tiene que ver con lo que vamos introduciendo poquito a poco en el programa, que es las frases espirituales que nos gusta compartir. Las nuestras no, son las frases que escribieron o que dejaron escritas o de alguna manera han escrito otros por ellos, aquellos que han pasado por esta vida y han dejado un mensaje. Porque a lo largo de los siglos, muchos autores, pensadores, padres espirituales, filósofos, gurúes, ¿no? O gurús, o líderes espirituales que han hecho, han difundido las reflexiones, las formas de entender la realidad a través de lo que puede ser llamado estas frases de la espiritualidad hoy, ¿no? Y bueno, el objetivo un poquito con la radio, el objetivo con este programa sobre todo, puede ser un poco resumir y dejar ahí como piedritas en el camino estos mensajes que transmitan mucho más que amor. Por ahí es calma o equilibrio o reflexión o sonrisa o diversión, actitud positiva, que es lo que queremos transmitir. Por ahora llega la música.

Algunas frases que me gustaría, y viene con tema, con remate. A ver, ¿compartimos? Esta dice, mantén tus pies en el suelo, pero deja que tu corazón se eleve tan alto como pueda. Llegan los Catupecu Machu, seguir viviendo sin tu amor.

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11: 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Es la hora 9, en defensa de los 29 minutos. Temperatura 13 grados. Humedad 85%.
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0: Ahí sonaba la música de Carlos Rivera y José Luis Perales, trayendo este tema, este clásico de El Segundo, ¿no? De Perales, con Un velero llamado Libertad, una versión preciosa, preciosa. Recibimos ahora a Rosalén junto a Estopa, Vivir.
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1: Dicen aquellos que estudian la física cuántica y la espiritualidad que tenemos el control sobre nuestras vidas. Así que, atenti, a ver dónde ponemos nuestra parte para que lo que nos gusta esté aquí, se concrete, se materialice. En cambio, aquello que no nos gusta

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Y el momento histórico del programa de hoy, vamos a hablar de Luis XIV de Francia. Luis XIV heredó la corona en el año 1643, cuando tan solo tenía 4 años, y dirigió Francia durante nada más y nada menos que 72 años. Durante su largo reinado, el monarca, apodado el Rey Sol, expandió el poder de Francia por Europa y se consolidó puertas adentro. Desde su fastuoso palacio de Versalles dirigió el país creando una monarquía centralizada y absoluta en torno a la que se ejerció con un poder sin parangón en la historia del país. Durante su reinado fue construyendo palacios por toda la geografía francesa e incluso amplió Versalles hasta convertirlo en el más opulento de toda Europa. Tanto el arte como la ciencia florecieron bajo su mandato y las fronteras francesas se ampliaron. Se cuenta que llegó a decir: "El Estado soy yo", célebre frase. Los contrapoderes tradicionales de la realeza francesa, el clero y la nobleza, cedieron una parte importante de su autoridad en beneficio de este ambicioso monarca. Acabó con el poder de los levantiscos nobles franceses invitándolos al palacio. Allí estaban tan preocupados por las intrigas de la corte y la policía que no tuvieron tiempo de provocar ningún problema. Obligó además al Papa a que le diera un mayor control sobre la Iglesia Católica Francesa y ordenó la persecución de protestantes y judíos para reforzar la unidad religiosa. Durante el siglo XVII, otros países de Europa, en particular Suecia, siguieron el ejemplo de Francia creando monarquías absolutas. Esta forma de gobierno acabó con muchos de los últimos vestigios del feudalismo, pero también desembocó en un poder tiránico. Fue esto lo que llevaría a la sangrienta revolución allí, en 1789, la Revolución Francesa.

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0: Marc Anthony con India Martínez escuchabas aquí en Todo Cambia con Convénceme. Llega Camilo, que sí.
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0: Tiempo.
1: Bueno, seguimos aquí en Todo Cambia y seguimos en otoño. Todavía quedan semanas de otoño hasta llegar a la primavera y el otoño nos lleva al amor. Porque esto tiene que ver con enamorarse en otoño. Vos sabés que los científicos alemanes le dedican gran atención a la denominada cronología del día de una persona sana. Ellos sostienen que de las 10 a las 12 de la mañana están las horas más productivas en materia de trabajo. De las 4 a las 6 de la tarde es el mejor espacio de tiempo para hacer deportes. El grado menor de sensibilidad de personas lo experimentan a las 3 de la tarde, hora en que se recomienda visitar al médico y sobre todo al dentista. Los niños hacen cuentas de matemáticas con mayor exactitud entre las 4 y las 6 de la tarde. Y finalmente, a pesar de que los poetas dicen que la primavera es la estación del amor, los fisiólogos sostienen que no hay mejor época para el amor que el otoño. No hay tal cosa. Un amor ardiente en pleno invierno tiene más mérito que los demás, dice la ciencia. ¿Será así? Ellos, no sé si hablan de temporada o de estación o de temporada estival, de turismo, qué sé yo. Lo que sí se han besado y lo hicieron en Madrid. Alessandro Citini, besa en Madrid.

0: Bueno, estamos acercándonos a la primavera y estamos también dejando un poco el otoño atrás, entonces como todo tiene que ver con todo y nos encanta que esto suceda, traemos esto para reflexionar, no para estornudar, el estornudo y la muerte. Ustedes saben que en la antigüedad los estornudos eran considerados una cosa muy seria. Por ejemplo, los maoríes, que son los habitantes de Nueva Zelanda, consideraban en la antigüedad que el hombre que estornudaba estaba siendo visitado por la gracia divina. Los antiguos griegos, los chinos y también los hindúes, al ver a un hombre estornudando, ¡achís!, se conmocionaban porque para ellos era señal clara de que la muerte andaba rondando. El navegante español Hernando de Soto, ya en el siglo XVI, descubrió que un temor similar anidaba en los pobladores del continente americano. Soto cuenta que cierta vez un cacique de los indios Miccosukis estornudó y sus allegados se inclinaron automáticamente de rodillas pidiendo al Supremo que proteja la vida de su jefe. Por eso aún en la actualidad se conserva esta costumbre de responder a todo ¡achís!, con un salud.
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4: Es la hora 10, 33 minutos. Temperatura 13 grados. Humedad 87%.
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Ahí sonaba la música de Jorge Drexler en Todo Cambia, Me Haces Bien. Antes escuchabas Diego Torres y Carlos Vives un poquito.

Marcela Morelo cantando No Podrás, este clásico. Qué bueno, vamos a hablar del manejo, ¿no? Hay estadísticas que están demostrando desde hace unos años que de los pueblos de Europa Occidental, los más disciplinados en materia de manejo, de conducir un automóvil, son los noruegos. De cada 1000 choferes de esta nacionalidad, solo 45 violan las normas de tránsito. En Francia y Alemania, los infractores de este tipo son sustancialmente más numerosos, 99 y 104 respectivamente. Los más indisciplinados, en cambio, en las calles y carreteras de Europa, son los españoles y los italianos. Entre los primeros, los españoles, los infractores llegan a 122 y entre los segundos, es decir, entre los italianos, 146 por cada 1000 conductores de autos.

0: tiempo a mi favor.
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Estamos llegando al final del programa, ya nos vamos despidiendo. Un beso grande y el agradecimiento por estar del otro lado, por continuar este viaje con nosotros. Mañana nos encontramos, la propuesta sigue en pie, aquí en el mismo canal, a la misma hora, para seguir compartiendo 120 minutos de buena música y de palabras, frases y demás cosas que tenemos programadas para vos. Juanjo Garón en la producción integral, Germán Ledes para la operación técnica, soy Pato Agostinelli, me despido de vos hasta mañana y nos vamos con una de aquellas. Tiene que ver con el álbum del cual hicimos mención en el transcurso del programa. Hermosa canción. Una canción que le da título a ese último trabajo de Joaquín Sabina. Lo niego todo. Título del disco y canción con este título que le da nombre a ese maravilloso trabajo. Hasta mañana. Chau.

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hola, ¿cómo estás? Bienvenido, bienvenida al Ranking Latino. Soy Santiago Altieri e iniciamos juntos una nueva semana repasando las 20 posiciones y la cuenta regresiva oficial. ¿Te

0: El gran Abel.
1: Muchas gracias.
2: En el puesto 19 tenemos otro ingreso en la lista del ranking. Luis Fonsi, el puertorriqueño, trae Me Despido.
3: Puesto 19.

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7: 0,8% fue la inflación mayorista de julio, según informó el Instituto Nacional de Estadísticas y Censos, el INDEC. El índice de precios al por mayor registró un aumento del 0,8% en julio de 2026, desacelerándose respecto del 1,1% de junio. De este modo, el indicador volvió a ubicarse por debajo de la inflación minorista, que en julio fue del 2,1%. En los primeros 7 meses del año, el IPIM acumuló una suba del 16,6%, mientras que la variación interanual alcanzó el 31,1%.
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8: Es la hora 11:35. Temperatura 15 grados. Humedad 81%.
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0: Puesto 16 para Luis Fonsi, el puertorriqueño nos trae toda su onda, todo su estilo. En el ranking Cambiaré.
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0: Pequeña pausa y seguimos con la cuenta regresiva. Ya regresa Ranking Latino. Se queda en el número uno o hay golpe de escena. No te vayas.
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5: 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Minutos. Temperatura 15 grados. Humedad 80%.
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0: a Benjamín Amadeo con Museo, conserva el séptimo lugar frente a la semana pasada. Vota esta canción en rankinglatino.com.
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0: Puesto 6. Llegamos al puesto 6 y aparece Nahuel Penisi, cantante y guitarrista argentino con una carrera que comenzó a tomar forma allá por el 2012. Hoy nos trae Canción con Todos.

0: canción con todos, Nahuel Penisi, en el sexto lugar, mantiene posiciones en la lista del ranking.
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0: Y entramos en los 5 mejores, puesto 5 para David Bisbal, con una canción que revive un verdadero clásico de la música en español. Escuchamos Vivir así es morir de amor.

Vivir así es morir de amor. David Bisbal, que esta semana pierde algo de terreno, pero sigue metido entre los 5 mejores. Vos podés votar cada canción en rankinglatino.com. No.

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Pasaban Walls y Dani Fernández, los españoles con Vulnerable. Dos lugares sumaron con esta canción y están a un pasito de la cima en el ranking. 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

0: voces de Olivia Wilde y Coti, Tus Errores, subieron un lugar con esta canción desde el viernes y hoy están en la cima del ranking latino. Así terminamos, amigos, nuestro recorrido de este lunes. Gran semana tenemos por delante. Yo soy Santiago Altieri, así que nos reencontramos mañana a la misma hora. Chau, chau.
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0: Grande, por favor. Bienvenidos. Último día del mes, pero primer día de la semana. Empezamos así con estos, ¿cómo se dice? Bueno, con estas contradicciones. No contradicciones. Bueno, último día y primero a su vez. Hoy se abrirá algún portal. Se digo, Portal Argentina se abre. ¿Cómo anda Romina
1: Pazani? Portal Argentina, buen lunes. ¿Cómo va todo por ahí?
0: Muy bien, muy bien. Ahí. Todavía sorprendido por el amor que se le tiene al Negro Rada en todo el mundo. Tipo que nosotros, obviamente, a nivel personal, que queríamos mucho. Pero nada, sorprendido. Estuve viendo ahí algunas cositas. No solamente en Uruguay, inclusive en Brasil, en Paraguay, en México, en Colombia. Un tipo reconocido totalmente. Vamos a homenajearlo en estos días con este Chacha Muchacha y tal vez con otras canciones. Bienvenidos a una nueva semana de Portal Argentina.
1: ¿Por qué baila mientras?
0: Y porque
1: habla.
0: Son canciones que te hacen bailar, ¿no? Automáticamente. Es como que uno no se puede detener, ¿no? Bueno, ¿cómo anda Romina Fasani?
1: Me gusta cuando caminas. Y quiero ir a donde vas. Bueno. Estoy muy bien, con ganas de viajar, con ganas de seguir desbloqueando lugares de Argentina. Esta semana vamos a ir a algunos lugares que sí. Te van a dejar buque abierto.
0: Empezamos a viajar de nuevo. ¿Eh? Empezamos a viajar de nuevo.
1: Sí, obvio. Siempre viajando.
0: Siempre viajando.
1: Con la mente y con el espíritu.
0: Este mes vamos a estar en Bahía Blanca.
1: Sí, señor.
0: Este mes vamos a estar en...
1: No, este mes no, porque este mes termina hoy.
0: No,
1: a partir de septiembre.
0: Vamos a estar en Buenos Aires, en la Feria Internacional del Turismo.
1: Sí, vamos a estar en Bahía Blanca y vamos a estar en algunos otros lugares que todavía no podemos contar ni anticipar.
0: Exactamente.
1: Iremos a... Bueno, pero falta todavía. No voy a contar nada.
0: Igual estamos invitados y agradecemos muchísimo. Gracias al grupo Canablaya también. Un fuerte abrazo. Le mando un saludo grande a Leo Poncio, y los mejores deseos para el nuevo DT de River, que me arrancaron ganando 3-2.
1: ¿Y por qué habla de River y no habla, por ejemplo, que debutó el Dibu? Debutó. Claro, el sí. Dibu.
0: En el Chelsea.
1: En el Chelsea y se ganó a todos.
0: Sí.
1: Con su actuación y todo, o sea, como que pudo revertir la mala racha que están teniendo los argentinos en el exterior y sobre todo los ingleses, ¿no? El público inglés.
0: Pero bueno, hay de todo. Y le mandamos un saludo grande a Leo Messi, que volvió a dar que hablar. 4 goles de Messi en Montreal. ¿Comenzamos?
1: Comencemos, dale.
0: Bienvenidos, esto es Portal Argentina, último día de agosto.

0: discos, iba a decir, se produce en la localidad de Zárate. Estoy hablando de la firma Toyota, que le está haciendo una Hilux que lo va a transportar.
1: Mira,
0: no hay muchas, no, como
1: mucha información.
0: Sí, no se ha filtrado mucho. Pero bueno, el vehículo oficial que va a transportar a León 14 en Argentina es la Toyota Hilux. Por supuesto, va a ser blanca. Va a ser el Papa Móvil.
1: Sí, muy bien.
0: Bueno, como sabemos, la visita oficial está prevista a partir del lunes 9 de noviembre.
1: Bien.
0: Y va a quedar en Buenos Aires, luego va a ir el 10 de noviembre a Córdoba. Bien. Y el miércoles 11 de noviembre se lo va a ver por Luján.
1: Bien, o sea, al final, y el ya luego se va, o se hablaba de tal vez otra eventual...
0: Que se quede algún día más.
1: Se estaba viendo eso.
0: Y por ahora, siguen confirmados esos días como la visita oficial, que ya es un montón. Tengamos en cuenta que quien vino
1: el Papa Juan
0: en
1: Pablo
0: dos
1: II.
0: Oportunidades fue Juan Pablo II, después ningún otro papa visitó la República Argentina hasta este 2025, 26, no sé en qué año vivo.
1: Sí, bueno, no importa, estamos todos iguales, ya estamos terminando el mes de agosto, pero parece que estamos como terminando diciembre, viste, que ya la cabeza no te da más. 11 25 20 60 40, si querés comunicarte con nosotros en Instagram, estamos como Portal Argentina, portalargentina.com.ar. También
0: la página web,
1: que en estos días va a tener algunas cositas.
0: Estamos en YouTube también, en Spotify, así que nos pueden seguir en todas las redes sociales. Y gracias a todos los que han comentado la nota a los alfajores merlinos, que producen más de 20.000 alfajores por día.
1: Impresionante, sí. Muy, muy ricos aparte, y muy buenos. Un abrazo grande para nuestro
0: amigo
1: Marcos.
0: La familia Domínguez.
1: Totalmente. Quédate con nosotros, en un ratito nos vamos a Zenón Pereira, otro de estos pueblitos que fueron preseleccionados para representar a la Argentina dentro del concurso mundial de Naciones Unidas, los mejores pueblos del mundo.

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2: Donald Trump anunció la suspensión por 90 días de los aranceles a la importación de hasta 300.000 toneladas por carne picada, con el objetivo de reducir el precio de la carne en el mercado interno estadounidense hasta un 25%. El presidente de los Estados Unidos realizó el anuncio el pasado viernes a través de su red social, donde cuestionó a la anterior administración e informó que durante ese periodo el precio de la carne se disparó al ritmo más acelerado. Trump sostuvo que la medida permitirá reducir los precios para los estadounidenses y al mismo tiempo dará margen para que el stock ganadero vuelva a crecer. Hasta el momento, la Casa Blanca y el Departamento de Agricultura de los Estados Unidos no brindaron mayores detalles ni confirmaron oficialmente la medida.
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4: 28 minutos. Temperatura 17 grados. Humedad 75%.
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0: viajar. Momento de viajar, momento de descubrir estos pueblos que fueron ya seleccionados por Argentina para competir en el mundo como los pueblos más bellos del mundo, ¿no?
1: Sí, tenemos 8 candidatos. Uno, el más buscado por esta producción, es Zenón Pereira, la provincia de Santa Fe. Pero dicen que el que busca encuentra.
0: Sí.
1: Y tanto va el cántaro a la fuente que al final está Nicolás Salcedo, secretario de Turismo de Zenón Pereira, con nosotros. Bienvenido,
0: felicitaciones,
1: Nicolás.
0: Nico.
2: Bueno, muchas gracias a ustedes. Primero, buenas tardes. Bueno, y agradecerles por la comunicación, por insistir en querer comunicarse con Zenón Pereira. Bueno, acá llegó ya la petición.
1: ¿Viste? Está buenísimo. Uno pide con el corazón y el universo se encarga de complacernos y la internet de unirnos.
2: Totalmente.
1: Para que empecemos a conocer un poco de Zenón Pereira, vamos a pedirte que nos ubiques en el mapa y nos cuentes dónde está Zenón Pereira, cómo es la mejor manera de llegar para descubrir todos sus atractivos.
2: Bueno, nosotros estamos en la provincia de Santa Fe, en el departamento Castellanos, a 12 kilómetros de la autovía nacional número 19 que une las provincias de Santa Fe y Córdoba. Nuestra ruta, que es la que llega a esta autovía, es la ruta provincial número 20. Ahí se encuentra ubicado Zenón Pereira, ¿sí? Como les decía, en la provincia de Santa Fe. Somos una localidad de tan solo 2.123 habitantes, inmersos en la llanura pampeana, pero bueno, con mucho potencial, con muchas actividades turísticas para que puedan conocer.
1: Buenísimo. Ahora, hablabas de que están muy cerca de Córdoba, por lo que entiendo, porque uno cuando llama aparece San Francisco. ¿Es la localidad cordobesa más cerca que tienen?
2: Exacto, nosotros estamos casi al límite con la provincia de Córdoba, con esta ciudad, la ciudad de San Francisco. Y bueno, es la más cercana que tenemos a la ciudad a la provincia de Córdoba, sí.
1: O sea, que casi cordobeses.
2: Y sí, tenemos ahí un parecido.
1: ¿Qué pinta más, la colación o el alfajor santafesino?
2: No, el alfajor santafesino.
0: Nico, recién nos contabas que tienen un poco más de 2.000 habitantes. ¿Cuál es el gentilicio de quienes nacieron en Zenón Pereira?
2: Mira, eso lo estamos trabajando porque todavía no lo tenemos definido. Sí, hay varias versiones. Entonces, bueno, con un grupo de gente adulta que conforma un grupo de la revista de Zeta, Zenón Pereira tiene su propia revista, estamos ahí trabajando el gentilicio, que parece que es Zenón Peregrinos.
0: Mira.
2: Podría ser ese el gentilicio, pero todavía no está confirmado, no está confirmado todavía.
1: ¿Cuántos años tiene la localidad?
2: Este año va a cumplir sus 135 años, uh-huh. En septiembre, en el mes patronal, va a cumplir esos años.
0: Mira qué bueno. Si tuvieras que elegir un lugar para mostrar una foto del destino, para que se identifique, ¿sí? ¿Cuál sería el lugar, digamos, donde sí o sí tengo que estar?
1: La foto imperdible.
0: Para decir, estuve en Zenón Pereira.
2: Bueno, es un poco difícil la pregunta. Porque para mí todos los rincones de Zenón Pereira son hermosos e importantes, pero hay uno en especial que ahora se me viene a la mente, que en lo personal me ayuda a despejarme en esos días donde estoy muy atareado, que es el monte del ferrocarril, en donde están esos enormes árboles, en donde están esos galpones, en donde está el caminito de las luces, que le decimos nosotros que está el auto, el autito que atrás sale de fondo el galpón que dice Zenón Pereira. Para mí esa es una postal que tenemos nosotros y que nos identifica. No sé si hay ahí en alguna imagen de todas las que les mandé, si no después se las hago enviar, pero para mí es ese lugar. El predio del ferrocarril que le decimos nosotros, para mí es uno de los puntos más importantes.
1: Nicolás está haciendo referencia a unas fotos que nos compartió para que ustedes puedan conocer Zenón Pereira a través de las redes de Portal Argentina también. Así que una vez que estás escuchando estas notas, si no fuiste a la página de ellos todavía, a las redes sociales, puedes entrar a chusmear en Portal Argentina. Seguimos recorriendo Zenón Pereira y te queremos preguntar ¿qué rincón o experiencia nos compartirías de esos que solo les gusta a los locales y que los visitantes como que van directamente a sacar la foto, ¿no? Esos rinconcitos mejores guardados, ¿cuál compartirías?
2: Bueno, compartiría desde el ingreso del pueblo, un ingreso renovado en donde no solo se ingresa al pueblo, sino también se puede tomar un descanso para tomar unos mates, uh-huh. siguiendo después por la Plaza Centenario, que también es una plaza muy linda, muy prolija, en donde los fines de semana funciona la calecita, en donde los niños pueden disfrutar paseos. Y
1: ¿sigue
2: también
1: habiendo sortija?
2: ¿Cómo?
1: Sigue habiendo sortija. Viste que la calecita era tradicional, que te daban la sortija, uno sacaba y te daban una vuelta gratis. Ahora eso está tendiendo a desaparecer en muchos rincones del país. En Zenón, ¿la plaza tiene calecita?
0: ¿Sortija?
2: Mira, la calecita es pública, es una calecita comunal, sí, que está abierta para todos los niños.
0: Mira qué bueno.
2: Tanto sea para el pueblo como los que nos están visitando últimamente los fines de semana. También tenemos un trencito que es comunal, que era una carroza de los carnavales, que después bueno fue recuperada y se convirtió en un trencito, que también le voy a mandar imágenes si no hay ahí, que lleva a dar vueltas por las calles del pueblo, no solo a los niños, a los adolescentes, sino también a la familia completa, ¿no? A la mamá, el papá, la abuela, el abuelo. Todos participan de ese trencito. Después también pueden recorrer, como les decía, el predio del ferrocarril, que ahí se van a encontrar con el centro cultural, que se encuentra en lo que era la ex estación del centro del ferrocarril, ¿no? El edificio. Después pueden recorrer Casa Viva, que es nuestro museo de culturas, en donde pueden encontrar muestras temporarias e itinerantes, y también pueden seguir visitando Museo Bucci, que es un museo automovilístico que tiene una historia familiar ligada al automovilismo muy importante. Uh-huh. Y después, bueno, pueden caminar y recorrer el circuito arquitectónico, que comprende de 26 edificaciones que presentan en sus fachadas la simbología masónica.
0: Bien.
2: Que, bueno, son casas muy imponentes, son esas casas nos diferencian de los pueblos de la región, ¿no? Porque además de ser casas imponentes, son casas que están bien mantenidas y que se puede observar bien ese legado.
0: De eso te quería preguntar también, ¿no? Con respecto a las historias, las leyendas, las anécdotas, ¿no? Lo que quedó en el pueblo de sus inicios, del legado masónico. ¿Qué nos podés contar? ¿Qué se escucha en la calle, entre los vecinos tal vez más longevos?
2: Bueno, eso es un tema porque la verdad que la población, esa clase de población no tiene un registro, ¿sí?, de lo que haya quedado. Uh-huh. Solo de lo que sí tenemos registro es de que nuestro fundador, Don Zenón Pereira, él sí fue masón, llegó al tope máximo de la masonería, el grado 33, y uh-huh. diseñó el plano del pueblo a su formación masónica. El pueblo está ubicado en la coordenada 31, la coordenada geográfica, pero mira, está inclinado a 33 grados. El pueblo tiene 33 calles, pero no existe ni la 1 ni la 2. Arranca desde el número 3.
0: No te puedo creer.
2: Si vamos haciendo memoria, bueno, Don Zenón Pereira, grado 33, el pueblo sí. está inclinado a 33 grados, tiene 33 calles. Entonces, como que hay un legado masónico muy fuerte de parte de él, ¿no? De dejar uh-huh. una impronta bastante importante.
0: Qué bueno, realmente. Cada día nos dan más ganas de descubrir todos los 8 pueblos que fueron preseleccionados. Hablemos de gastronomía. Uno va a Zenón Pereira. ¿Qué no se puede perder a la hora de comer, a la hora de algún espirituoso, ¿qué nos recomendás?
2: Nosotros tenemos una gastronomía muy variada, pero bueno, no se pueden perder alguna carne asada, de alguna pasta casera. La verdad que nosotros siempre recomendamos eso.
1: Pero tienen una fuerte tradición italiana, así que uh-huh. Los platos italianos deben estar más que presentes en la gastronomía del lugar.
2: Sí, nosotros tenemos una gran influencia, por eso también somos la capital provincial de la fonda italiana y el ajenjo. Sí, nosotros consideramos el ajenjo el trago típico de Zenón Pereira.
1: Mira, ¿y cómo es? ¿Es así para valientes o es un trago que se deja tomar?
2: Y es para un poco para valientes porque es un traguito, ¿no? Como decimos, un trago.
1: Un chupito,
2: que
1: como
2: es bastante fuerte, exacto, porque es bastante fuerte.
1: Para los días de frío. Bueno,
2: exactamente, o los días de calor también, porque se toma muy, es una bebida que se toma bien fría.
1: Ah, mira.
2: Bien, bien fría, sí, es anís turco, que se puede mezclar con amargo obrero, con bitter o con granadina, y tiene que ser bien, bien frío.
0: Mira,
2: Acá lo que se cuenta es que los abuelos, los papás, cuando venían del campo de trabajar,
1: sí,
2: ellos tenían en las heladeras el agua bien, bien fría para prepararse el ajenjo, ¿no? Porque le sacaba la sed y le sacaba ese calor que tenían, ¿no? De tanto trabajar.
1: Claro, porque se dedican a la agricultura.
2: Exacto.
1: Básicamente.
2: Y nuestra zona es una zona muy agrícola ganadera, además de que nosotros tenemos industrias, la mayor parte de las familias trabajan en el campo.
1: ¿Qué tipo de industrias acompañan a la ganadería, a la agroindustria?
2: Bueno, tenemos acopios de cereales, empresas de acopio de cereales, tenemos metalúrgicas, tenemos empresas que hacen, una empresa que hace fertilizadoras, y bueno, y después tenemos distintas pymes.
0: Bien. Muy bueno. Lo
1: vamos
0: último.
1: A seguir recorriendo Zenón, ¿no?
0: Sí, sí, yo te diría, invita a todo el país, te están escuchando desde Ushuaia hasta La Quiaca, te están escuchando en más de 600 radios, FMs, antenas, algunas online también que se han sumado últimamente, en todo el país. ¿Por qué tienen que conocer o invitarlos a que conozcan directamente Zenón Pereira?
2: Bueno, los voy a invitar a Zenón Pereira, un pueblo de la provincia de Santa Fe, un pueblo distinto que tiene mucha historia, que los segundos sábados de cada mes te va a esperar para conocer esa historia a través de un circuito guiado que comenzamos por el circuito arquitectónico, seguimos por el cementerio, luego visitamos Casa Viva y finalizamos en el Museo Gucci, un museo automovilístico. No te puedes perder esta experiencia en la ruralidad santafesina.
1: Te vamos a, para cerrar esta nota, a pedir que completes la frase: Zenón Pereira es único porque...
2: Porque además de tener historia, tiene identidad, tiene cultura y tiene unos habitantes maravillosos que abrazan y acobijan al turista y al excursionista.
1: Muchísimas gracias. Para encontrar más información sobre Zenón Pereira, ¿a dónde ingresamos? ¿Cuáles son las redes?
2: Bueno, nosotros tenemos la página de la Secretaría de Turismo que se llama visite.zenónpereira, sino también se pueden contactar a la comuna local, a la comuna de Zenón Pereira. Pueden seguir las páginas también de los demás atractivos que tenemos: Casa Viva ZP, Museo Gucci, Masonería en Zenón Pereira. Estos son todos los Instagrams que pueden encontrar y solicitar información.
0: Perfecto, te súper agradecemos por este contacto para Portal Argentina y ojalá que prontito podamos descubrir este
1: rincón de Argentina.
0: Tal vez, ¿quién te dice pueblo de los más lindos del mundo? Así que.
2: Para mí ya lo es.
0: Ya lo es, obviamente. Sí, obvio, sí, pero me refería al reconocimiento de la,
2: sí,
0: de las Naciones Unidas. La verdad, felicitaciones, muchísimas gracias. Nos vamos a dar una vuelta ahí por el Museo Bucci, por la,
1: voy a contar algo.
0: Sí.
1: Primer salón del automóvil que me toca trabajar.
0: Sí.
1: Estaba enfrente de la gente del Museo Gucci y estaban pintando un cuadro increíble y con Cocho nos acercábamos todos los días a ver la progresión de ese cuadro, cómo iba avanzando. La verdad que ahí los conocí y es muy interesante.
2: Bueno, ese cuadro que vos viste está acá expuesto en el museo.
0: Mirá vos.
1: Sí. Hace muchos años ya, me siento... Sí. El tiempo pasa y nos vamos poniendo viejos. De
0: Te agradecemos muchísimo.
1: Muchísimas gracias, Nicolás.
2: No, chicos, gracias a ustedes. Y bueno, los esperamos cuando quieran para descubrir presencialmente Zenón Pereira.
1: Allá estaremos. Te mandamos un beso grande y un beso a toda la gente de Zenón Pereira.

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0: Qué buena banda esta. Los Amigos Invisibles con Natalia Lafourcade, en vivo, hacían este Viviré para ti. Estás en Portal Argentina y vamos a seguir recorriendo estos pueblos mágicos.
1: Pueblos mágicos, pueblos bellos. ¿A dónde nos vamos ahora, Juan?
0: Adelante.
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1: Esta vez le toca a ellos, a los puntanos.
0: Sí, no, hay tantos lugares increíbles. Bueno, vamos a decir que hace un tiempo le trajimos suerte a la gente de La Carolina. Que sí. Le dijimos a La Carolina, le dijimos
1: que iban a ganar
0: y ganaron. Y ahora, ojo que San Luis
1: tiene... El destino
0: tiene
1: es el trapiche.
0: El trapiche y en este caso tenemos una embajadora.
1: Tenemos con nosotros a Sandra Aranda, que es la secretaria de Turismo del Trapiche. Le damos la bienvenida oficial a Portal Argentina y las más sinceras felicitaciones.
0: Por
1: esta nominación.
4: Buenas noches, muchísimas gracias. Tenemos una emoción que nos desborda, sinceramente.
0: Qué bueno.
4: Estamos muy, muy felices.
1: Porque esto sale de gobierno, de turismo, y uno empieza a trabajar para postular a la localidad, pero después cuando llega el haber sido elegido entre 56 pueblos, el número, bueno, formar parte entre los ocho,
4: sí.
1: ¿Qué pasa con los habitantes del lugar, no?
4: La verdad que se desbordó, es una felicidad tan grande. Están todos tan felices porque algo que caracteriza al trapiche es el cariño de su gente, es mantener raíces, costumbres, entonces están alucinados, sería la palabra.
1: Claro.
4: Qué bueno. Que encaja perfecto en toda la comunidad.
1: Y el trapiche, visto cada video, hermoso, tiene unos lugares increíbles para descubrir.
4: Tenemos tanto para ofrecer, porque bueno, el trapiche que está ubicado aproximadamente a 39 kilómetros de la capital de San Luis, de nuestra provincia, es uno de los municipios serranos más grandes que hay. Uh-huh. Entonces tenemos saltos, tenemos diques, tenemos cinco ríos, el 50% de agua de San Luis viene del trapiche.
0: Mira.
4: Tenemos tanto para ofrecer, y cada uno dentro de nuestro municipio, que hay 9 parajes para que se pueda dimensionar, cada uno de los parajes ofrece un atractivo turístico, cultural, religioso, de cicloturismo, acuático. Entonces está todo muy, muy bien distribuido y la gente de cada paraje defiende lo suyo, mantiene costumbres. Eso es lo que lo hace tan, tan especial, entre otras cosas.
0: Qué bueno.
1: Vamos a ubicarnos en el mapa. Ya tiraste más o menos a cuántos kilómetros están de la capital.
4: Sí.
1: Perdón, pero ubiquémonos en el mapa, sí.
4: Ubiquémonos en el mapa. Estamos en la provincia de San Luis, en el centro oeste de la Argentina. Pertenecemos a la región de Cuyo, junto con Mendoza, La Rioja y San Juan. Y ustedes imagínense esto. Pongan la palma de su mano mirándola, y así la forma de la palma de la mano es la forma que tiene San Luis. Justo ahí en el centro, en el corazoncito, ahí estaría el trapiche.
0: Mira vos.
4: En el corazón de las sierras, justo ahí en el medio.
0: ¿Cuántos habitantes?
4: Rodeada por las...
0: Sí.
4: Sí, perdón.
0: No, te preguntaba, ¿cuántos habitantes tienen y cuál es el gentilicio de los nacidos en el trapiche?
4: De los trapicheros. Nosotros tenemos aproximadamente, según el último censo, 3.000 habitantes. Y el trapiche, el gentilicio, no está la bodega del trapiche, aclaro. No está la bodega. Porque todos dicen, ¿dónde está la bodega? No, no está la bodega. Nosotros tenemos ese gentilicio porque la Carolina, que ustedes decían que le dieron suerte cuando fueron elegidos. Bueno, la Carolina está a 40 kilómetros de nosotros, pero hacia la parte más alta de las sierras. Entonces, en el siglo XVIII, fines del siglo XVIII aproximadamente, se explota oro en la Carolina y necesitaban un molino para moler esos minerales. La mayoría de los ríos, como nosotros recibimos agua de... pues no tenemos ni cordillera, ni precordillera, ni deshielo, cuando llueve, la mayoría del agua comienza a descender desde la Carolina hacia donde estamos nosotros, hacia el Trapiche. Entonces los ingenieros de aquella época ven que la fuerza del río podía llegar a hacer funcionar un molino. Entonces agarran y ponen justamente un molino, perdón mi perro, que se emociona, también está emocionado, ponen un molino y de ahí comienzan a moler el mineral para extraer el oro, porque Trapiche significa molino. Luego, después, cuando ya no hay más explotación de oro, se usa ese molino para lo que es granos y demás. Pero en un principio es por eso, y de allí viene el nombre, el Trapiche.
0: Qué bueno, qué bueno.
1: Muy bien, me encanta.
4: Esa es la historia.
1: Ahora pensaba, en la Carolina, sí, que está a 40 kilómetros, suele haber nieve, sí, suele nevar. ¿Qué pasa en invierno, sí, en Trapiche?
4: Sí, también nos tocan nevadas, ¿viste? Cuando es a nivel general, sí, que hay bajas temperaturas y demás, ahí también nos toca nieve. Es hermoso nevado el Trapiche.
0: Qué lindo.
4: Muy, muy lindo.
1: Miren, sí, todos los datos que estamos tirando, ¿eh? Vayan anotando para descubrir. Ya sabemos cómo, exacto, se llaman, cuántos habitantes tienen. Sí. Si un viajero tuviera...
0: Una foto.
1: Solo le queda una foto en ese rollo imaginario. ¿A qué lugar lo llevarías para que se tome esa foto imborrable de su cabeza o de su Instagram?
4: Uy, qué pregunta. Los llevaría a Paso del Rey, al paraje del Paso del Rey, donde está la capilla del Paso del Rey, que es declarada Monumento y Patrimonio Nacional. Ahí adelante de las ruinas que se conservan muy bien de esta capilla del rey, hay un asiento de madera. Ahí lo sentaría, les diría que saquen la foto y que mientras van sacando la foto vayan visualizando todo lo que vieron hasta llegar ahí. Como el río va serpenteando el pueblo durante 7 kilómetros, cómo termina en el embalse La Florida, que es un espejo de agua enorme, que se conecten con las sierras a medida que van subiendo. Aquellos que creen, que le agradezcan a la Virgen de la Cobrera, que la pasaron cuando llegaron, uh-huh, y que se lleven ese instante de la raíz del Trapiche.
0: Qué lindo. Qué lindo.
1: Me encanta cómo lo contás. Sí, me encanta.
0: Sí, totalmente.
1: Ya nos sacamos la foto y Juanjo es persona de turismo gastronómico. Él tiene que saber qué tiene que probar.
4: Mira, sí, Juanjo, o sí, si vas al Trapiche, no, sí, te vas a querer ir. tenemos la cocina de raíz, así denominamos, porque hay un hornódromo. Yo voy a explicar lo que es un hornódromo porque dirán, ¿qué está hablando esta señora? Sí. Un hornódromo es un conjunto de hornos de barro que tenemos dentro de los circuitos, al lado del río, en la costanera, hornos de barro, donde ahí se mantiene la cultura prehispánica, especialmente los huarpes que estuvieron en esa zona, uh-huh, y cómo ellos fueron transmitiendo de generación en generación maneras de cocinar. Y también mucho lo que es la medicina, hierbas y demás, medicinas caseras estoy hablando, ¿no?
1: Sí, sí, sí, ancestral. Entonces, medicina ancestral.
4: Ancestral, exactamente. Yo los invitaría ahí, en el hornódromo, al lado del río, y que se coman unas empanadas trapicheras nivel Dios, o que te comas una chanfaina con un chivito. ¿Saben lo que es la chanfaina?
1: No tengo el gusto.
0: ¿Qué es?
4: Bueno, la chanfaina es algo muy característico de acá de la provincia de San Luis, que es una especie de pasta que se hace con las menudencias del chivo y con harina de algarroba. Entonces, vos te sentás ahí con un pancito casero recién salido de ese horno de barro a picar la chanfaina antes que te llegue el chivito.
0: Wow.
4: Eso es otro nivel.
0: Nivel Dios, como decías.
4: Nivel Dios, se me hace agua la boca.
1: Yo ya quiero ir por el postre.
4: Bueno. Ahí te vamos a hacer un vigilante, pero no un vigilante con dulce de membrillo, un vigilante con dulce de batata, sino que te vamos a hacer un postre con un vigilante de dulce de chañar, que no vas a querer irte, te juro, te vas a comer tres.
0: Ay. Tremendo.
4: Eso te puedo ofrecer.
1: Bueno, yo no te voy a decir que sí. No, ¿eh?
0: Me encantó. Pero ahora yo te voy a poner ahí. Es difícil también, pero esa anécdota o esa leyenda o ese hecho histórico que le tenés que contar al turista, algo increíble que haya pasado en el trapiche.
1: Una historia que sorprenda.
4: Este pueblo que nace en base a la Carolina, un pueblo minero, podríamos decirlo, no con la impronta de la Carolina, pero sí minero, porque allí vivían las familias de los mineros que iban a trabajar a Carolina. Imagínate uh-huh. que bajaban 40 kilómetros con las mulas cargadas de minerales y demás, e iban a visitar a sus esposas e hijos, porque las mujeres no podían ingresar a la mina en aquel entonces. Ahí cerquita de la Florida es donde habitaban estos mineros, y luego que se termina todo el auge del oro, que se llevan todo, eso queda todo abandonado, hasta que años después se descubre la cantera Riocito, la cantera de piedra laja color negro, segunda en Sudamérica en su importancia, y actualmente la gente que vive ahí, alrededor de la Florida y de Valde de la Isla, todo esto es trapiche, ¿sí?
0: Sí, sí.
4: Actualmente son familias de mineros, entonces como que la historia ya respiraba esto, respiraba que esa tierra tenía que ser habitada por esta gente. Eso es lo que le contaría al turista luego de haberle mostrado toda la belleza escénica.
0: Qué bueno.
4: Del lugar.
1: Hay mucho por descubrir del trapiche. Ya hablaremos sí. después con Sandra otro día. Ahí iremos desandando.
0: Sí, tal vez nos podemos hacer una escapada y hacer los videos también.
1: ¿Por qué no?
0: Sí.
1: Tenemos que ir a San Luis la
4: los
1: semana que viene.
4: Los esperamos.
0: Nos encantaría.
4: Los esperamos, por favor. Porque hay muchas cosas para ver, pero hay un montón. Yo solamente les estoy contando así como el principio. Uh-huh. Hay de todo. Tenés ecoturismo, turismo regenerativo, que a eso apuntamos. Tenemos un paseo de artesanos, donde le damos mucho valor porque todas las artesanías son con materiales del municipio. Tenemos la fiesta de los ríos, la fiesta del estudiante, una reserva florofaunística, 7 cajones, no saben lo que es 7 cajones. Son 7 pozos de agua donde hay un turismo comunitario, pero increíble. Puedo seguir toda la noche, ¿eh? No tengo problema.
0: Yo te la voy a hacer más difícil todavía. Más difícil. Pero, y sí, estamos haciendo con todos los pueblos que sí, están seleccionados, nominados, una frase. Entonces,
4: dale.
0: Contame, el trapiche es un pueblo único porque...
4: Porque el trapiche cuida su raíz para florecer al mundo.
1: Ay, sos una poeta, Sandra, por
0: impresionante,
1: favor.
0: Impresionante.
4: Decime que los conquisté.
1: ¿Pero cómo?
0: Cuidar.
1: Me encantó.
4: Porque el trapiche cuida su raíz para florecer al mundo.
1: Ay, sos una poeta, Sandra, por
0: impresionante,
1: favor.
0: Impresionante.

0: Tenemos dos oficinas de informe. Cuando llegan, se acercan, ellas les muestran, les cuentan todo, les indican qué hacer. Sí, la verdad que tenemos todo, realmente. Y aparte de la belleza escénica, esa esencia rural que nos caracteriza.
1: Bueno, y felicitar a toda la gente del Trapiche, a cada uno de los habitantes, porque esta nominación se hace de forma colectiva, participa todo el pueblo. O sea, el pueblo es hermoso y es uno de los pueblos más lindos del mundo, y están ahí todos los habitantes que lo embellecen cada día, que le aportan cultura, cordialidad. Exacto. Que atienden al turista, el equipo técnico que estuvo trabajando tanto para presentar todos los requisitos que te pide Naciones Unidas para ser ya de por sí uno de los 56 y de ahora uno de los 8. Y bueno, ahí hay un trabajo muy fuerte también. Y queremos felicitarte a vos, a todo gracias. Tu equipo de trabajo y a toda la comunidad, ¿no?
2: Porque es lo que no se ve, ¿no? Es un trabajo invisible. La gente solo recibe el sello. Y dice, ay, mirá, son los más lindos del mundo. Pero atrás hubo un trabajo de llenar formularios y esto y lo otro. Que
0: acá hay noche sin dormir. Acá.
1: Claro, obvio. Sí,
2: pero
1: sí.
2: Se logró, Sandra, se logró. Sí.
1: Se logró.
0: La verdad que es enorme la felicidad, es enorme.
2: Me imagino que sí.
0: Se logró.
1: Felicitaciones para todos.
2: Felicitaciones a todos. En unos días.
0: Muchísimas gracias.
2: Volvemos a hablar y vamos a estar por San Luis. Y quién te dice, podemos hacernos una escapadita.
1: Yo creo que sí.
2: Y conocernos personalmente.
0: Por favor. Los esperamos, siempre.
2: Anda haciéndome el vigilante.
0: Dale, listo. Y la chanfaina.
1: Felicitaciones para vos y para todo el equipo. Muchas gracias.
2: Gracias.
0: Serán transmitidos sus saludos.
1: Gracias.
2: Chau. Hablamos con Sandra Aranda, secretaria de Turismo del Trapiche en la provincia de San Luis. Seguimos viajando en Portal Argentina.
1: Vamos.

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10: Alicia Keys les da la bienvenida a su nuevo mundo con su nuevo álbum, Keys. 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
6: Es la hora 14, 28 minutos. Temperatura, 17 grados. Humedad, 78%.
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0: Qué linda voz, qué grosa esta mujer, lo que creció, por favor. Estamos hablando de Nati Peluso, que te acompaña acá en Portal Argentina. Esta es tu otra manera de viajar.
1: Qué cool que arrancamos esta semana.
0: Hay de todo, tuvimos la verdad de todo, ¿eh? Mucho rock argentino. Ahora, si vos estás pensando en 8 destinos para escaparte, ideales para el mes de septiembre.
1: Que empieza a ser más calorcito.
0: Claro, hay más, hay un clima distinto, ¿no? Ya empieza el clima primaveral. Comenzamos de repente con Mar del Plata, porque bueno, ya es lindo momento, Mar del Plata.
1: Todo lindo todo el año.
0: Sí, hay hoteles realmente muy lindos y a muy buenos precios. Así que vale la pena. Mar de las Pampas.
1: Me gusta, lo conocimos o lo reconocimos hace unos días porque está lo presentamos nominado como pueblo más lindo del mundo también. A ver, esperaremos a diciembre a ver si se corona con el premio.
0: Aparte tiene un village que es increíble y vale la pena conocerlo. Otra de las opciones de las escapadas para el mes de septiembre.
1: Pero usted quiere todas escapadas así más de onda relax, spa y bienestar.
0: No, también de historia, porque podemos ir a San Antonio de Areco.
1: Ajá, y visitar una pulpería.
0: Claro, una pausa a través de un rico asadito.
1: Me gusta.
0: Una buena gastronomía, el palenque, la olla de cobre.
1: Bueno, y ahí también hay un hotel que te propone actividades de spa, chikun, una ceremonia del sol y otras cosas más.
0: Sí, el cuarto que te presentamos es Chascomús.
1: Ay, me encanta la laguna de Chascomús, ese atardecer.
0: Sí, tiene unos lugares muy lindos. Hemos ido.
1: Andar en bici.
0: Sí, sí, para recorrerla. Muchos años hemos elegido Chascomús como escapada. Te diría, como antes dirías, tenés una quinta en Chascomús. Bueno, nosotros no teníamos una quinta, pero nos íbamos casi todos los fines de semana, ¿no?
1: Sí. Mucho tiempo. Qué lindo, nos escuchan mucho en Chascomús, así que les mandamos un beso enorme.
0: Totalmente. Bueno, otro, Altas Cumbres.
1: Qué chino ahora, Altas Cumbres.
0: Claro, nos vamos para Córdoba, Calmanono, dicen que es una experiencia exclusiva para mayores de 18 años, suites con hogar a leña, terraza privada, doble jacuzzi panorámico. Todo esto, paisaje serrano que se disfruta sin salir de la habitación y una propuesta pet friendly. Lindo lugar ahí en el Valle de Tras la Sierra. Está bueno.
1: Podríamos ir.
0: Y otro que ganaron el premio de Transforming the Future, que está bueno para disfrutar, es Salta.
1: Salta la Linda.
0: Totalmente.
1: Bueno, ahí ya sabemos, podemos hacer la recorrida de Peñas, todo lo que es el casco histórico de la ciudad, conocer la vida y obra de Güemes a través de diferentes propuestas, sí, no solo de su museo, que hay, no hay que dejar de hacerlo,
0: es
1: un museo interactivo increíble. Su gastronomía, su cultura, siempre hay mucho para hacer en Salta capital y también en el resto de la provincia.
0: Luego está Puerto Iguazú, mes ideal, sin tanto mosquito, ¿no? Con buen clima. Puerto Iguazú, esos destinos donde la primavera son ideales, aparte de buenos precios para tener en cuenta. Y por último es el glaciar Martial, darse una vuelta por el Cerro Martial y hacerse una escapada hacia la Tierra del Fuego, hasta Ushuaia. Así que bueno, vale la pena tenerlo en cuenta, ideas para hacer durante el mes de septiembre aquí en Portal Argentina.

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1: Bueno, soy Juan Pedro Picasso y a ver si me acuerdo, les voy a enseñar algunas palabras del correntino básico. Creo que la palabra que más digo es chaque, quiere decir cuidado. Entonces cuando alguien se va a caer, se va a tropezar o se va a mandar una macana, lo primero que le decimos a los correntinos es chaque. Otra palabra es cherapichá o turapichá. ¿Qué quiere decir? Por ahí cuando alguien quiere tener compasión hacia otra persona, le dice pobre turapichá. Turapichá quiere decir igualito a mí, entonces fíjate, ahí viene lo gracioso. Pobre, el que es igual a mí. Bueno, angá quiere decir pobre. Y bueno, son las palabras que más usamos. También usamos mucho el che, que en guaraní es un posesivo, que quiere decir mí o mío. Y decimos siempre que recibimos a alguien, y es lo más lindo, que por eso siempre los esperamos en Corrientes, decimos chamigo, que te recibimos diciéndote mi amigo.

0: Así llegamos al final de esta edición de Portal Argentina. Romina, gracias por estar del otro lado.
1: Gracias por acompañarnos.
0: Al lado mío para estar con la gente del otro lado, ¿no?
1: Gracias por acompañarnos. Nos encontramos mañana.
0: Buena vida. Chau. Que la pasen lindo. Chau.

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0: ¿Qué hubiera sido? ¿Qué hubiera sido? Los hubiera son complicados. ¿Ya lo hemos hablado con ustedes de esta situación? No fue con ustedes aún. Fue con... Sí, fue con otra audiencia, me parece. Me parece que sí. Perdón, perdón por el dato. Hola, ¿cómo les va? ¿Cómo andan? Bienvenidos. Vamos a hablar así porque estamos quizás en algunos lugares, arrancando de mañana, 8 de la mañana, por allí, media mañana, quizás... La siesta, quizás luego del té, que son así que te haces, ¿qué te haces de acá? Nos conocemos todos, hola. De la siesta, claro, de la siesta. Bueno, llegamos al último día de agosto. Sí, agosto, ese ya se nos va, viste que no fue tanto. Viste que no era para tanto. Tenemos que hacer otra vez ese segmento de no era para tanto. Sí. Ya vamos a estar generando. Vamos a hacer el segmento no era para tanto. Un mes que arrancó hace poquito y ahora ya está juntando sus cositas, sus petates para marchar y sin darte muchas explicaciones. No sé qué pasó en tu agosto, pero mi agosto, wow. Necesito explicaciones acá, ahora, now, ya, claro. Bueno, pero antes de despedirlo, sí, vamos a arrancar esta nueva semana juntos. Sí, en agosto arrancamos agosto, pero agosto se nos está yendo. Así que bueno, acomódate donde estés, como siempre, si estás manejando, si de por... casualidad nos estás escuchando, diste con nosotros, diste con lo que hay que escuchar. Bienvenidos, un gusto, es un placer tenerte. No te muevas, de verdad, no te muevas. Dame tiempo que yo te voy a convencer para que te quedes. Solo dame un poquito de tiempo, ¿vale? Bueno, bien, haciendo tiempo, haciendo de cuenta que trabajás, quizás que estás queriendo arrancar así súper este lunes y no te sale, pero en fin, para vos también estamos, te banco aquí en lo que hay que escuchar. Empieza una nueva semana, chicos, sí. Y acá estamos nosotros, poniéndole un poco de música, alguna historia que te saque una sonrisa quizás, o algo que te haga decir, ¿cómo no sabía esto? Caramba, tenía que aparecer lo que hay que escuchar para enterarme. Y por supuesto, compañía. Último lunes de agosto, despedimos el mes, calentamos por aquí esta mañana, esta tarde, esta noche, esta madrugada. Lo que hay que escuchar en el aire, no importa la hora, importa que estés, como siempre, por supuesto, la magia está en el aire. Bienvenidos a todos, arrancamos. Mi nombre es María Minio y esto es lo que hay que escuchar. Vamos.
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1: Bien, estaba escuchando y estaba viendo por aquí el dramatismo que se le pone a este lunes. Basta, basta de dramatizar, oye, por aquí, vamos. Bienvenidos a todos los que se van sumando, a ver. Además que hoy es 31 de agosto, se está despidiendo y septiembre ya está ahí, golpeando la puerta como diciendo, ¿y me van a dejar pasar o qué? Se vienen también, sí, chicos, me dice, me gusta el mes de septiembre, pero sufro de alergias. Ese es el realmente el drama. Acá es el dilema, son las alergias que ya se están ahí, ya vienen. Así que bueno, mientras estamos terminando de acomodarnos por aquí en lo que es el estudio de lo que hay que escuchar, vamos a despertar, ¿sí? De encontrar las ganas de recordar dónde dejamos las llaves, cuáles son los datos importantes que no hay que olvidarse. No vaya a ser que se te olvide. A mí se me han olvidado un par de datos esta semana. Bueno, agosto ha sido así, ha sido como un poco bastante pirotécnico, ¿sí? Bueno, a ver. Esto es lo que hay que escuchar, vamos arrancando por aquí, tengo línea de contacto, tenemos el arroba lo que hay que escuchar guión bajo ok para que te vayas sumando también, por supuesto, de más líneas de contacto y la verdad que hemos estado viendo por allí lo que son las respuestas de la consigna que está funcionando, hay movimiento por estos lados, ya vamos a ir generando nuevamente, ¿sí? Claro, el bloque, pero no era para tanto también, sí, no era para tanto, chicos, esta situación. 3446-313250 es la línea de contacto si vos te querés sumar a este lunes. Bienvenidos a todos, ya vamos a estar saludando a las emisoras que retransmiten también este programa, por supuesto, a mover un poquito, cada uno a su tiempo, a su proceso. Esto es lo que hay que escuchar y se vive de esta manera, vamos.
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2: Es la hora 15. 16 minutos. Temperatura 17 grados. Humedad 77%.
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0: ¿Qué pedazo de tema, caramba? Esa parte donde dice, claro, nunca supimos bailar sin pisarnos los pies, ¿eh? ¡Qué frase, señora! ¡Qué frase! ¿Qué? Hay relaciones que no terminan porque se dejó de sentir. Terminan porque nunca aprendieron a bailar juntos. ¿Se quisieron? Sí, pero se pisaron demasiado los pies. Sí, sí, tal cual, chicos. ¿Te pasó a vos? ¿Te pasó a vos eso alguna vez? Claro. Bueno, bien. Buen tema. Caballeros de la Quema Oxidado es lo que estábamos escuchando por aquí. Bienvenidos a todos los que se van sumando a este bendito lunes. Lunes y lunes. Hagamos como que es un día más, chicos. Esto es así, es un datazo. No es un día más, porque es el último día del mes de agosto. Ya viene la primavera y todas esas cositas que suceden en la primavera. Ya no hace tanto frío, al menos quiero creer. Ya viene esa temporada donde los team verano van a estar, pero... ¡ay! Efervescentes nuevamente, porque vamos, todo pasa, chicos. Ya les va a tocar. Son unos mesecillos más, nada más. Y ya estamos, ¿eh? Sí. Bienvenidos a todos. Estamos a través de lo que es el arroba, lo que hay que escuchar, guión bajo, ¿ok? Arroba, la magia está en el aire por estos lados también. Estamos a través de lo que es el WhatsApp, el 3446-313250. Bienvenidos a todos. Estamos también sociabilizando por allí a través de, sí, estamos sociables, sí, chicos, a través de las redes, con las fotitos por allí. Qué copado esa pasta del domingo, esa copa del sábado también por esos lados, la caminata del sábado a la tarde, sí, me gusta. El playlist ahí armado para disfrutar, el mate infaltable, por supuesto también. Bueno, ya sabes, si te querés comunicar, hay muchas maneras de hacerlo. Seguimos en lo que hay que escuchar, vamos.
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0: verdad, sinceramente mereces que te lleven preso. Sí, mínimamente una noche en el calabozo, aislado totalmente. No, no, aparte, mirá si te pasa un lunes. Vos venís con el fin de semana, vos venís con tu cuerpo por ahí que se quedó en algún rincón de ese hermoso y maravilloso fin de semana que tuviste, y aparece un hombre que horneó galletas con forma de iPhone para engañar a la policía y hacer que lo detuvieran por usar el teléfono mientras conducía. Pero en realidad era una galleta en forma de iPhone. Horneó galletas. O sea, es todo premeditado esto. Más duro tiene que ser la justicia. Yo no te la puedo creer. Y no solamente una, varias horneó. El comediante Randy Light tuvo una idea que parecía perfecta para una broma. Horneó galletas decoradas como iPhone y salió a conducir por Los Ángeles, fingiendo hablar por una de ellas, esperando que algún agente lo detuviera por usar el teléfono al volante. ¿Cómo se resistió para esa fragancia, esa dulzura? Digo, para los que aman lo dulce, ¿no? Porque te estás hablando ahí y sentís todo lo que es esa fragancia del chocolate, de la crema y demás, ¿no? ¡Qué bárbaro! En diciembre sucedió esto, que consiguió exactamente lo que buscaba. Un agente lo detuvo y Randy simplemente mordió su supuesto teléfono para revelar que era una galleta. Pero la broma dio un giro inesperado cuando el agente revisó sus datos y descubrió que tenía una orden pendiente relacionada con multas de estacionamiento sin pagar. Ahí tenés por vivo. Ahí tenés. Mirá qué lindo te salió la joda. Me encanta. Me encantan los finales felices. Me gusta mucho. Sí. ¿Cómo va a ser eso? No, no tenés perdón. No tenés perdón. Yo no te perdono. ¿Vos? Vos sí. No, yo no. Olvídate. No, no, no. Premeditado, totalmente, mal, eso no se hace. Bueno, aparentemente recayó todo el poder, el superpower de la justicia sobre este bromista. Sí, lo que debía terminar con una carcajada terminó llevándolo con la policía. Bien hecho, me encanta. Bueno, seguimos.
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1: En el aire. Estamos en el aire, señoras y señores, en este lunes. Vivimos en el aire. En realidad, no sé para qué les voy a mentir. Escuchamos un segundito. Creo que esto lo hablamos ya días anteriores, semanas anteriores, quizás hasta un mes y algo, y moneda más o menos, con respecto a que vuelve el regreso, la vuelta nuevamente de esta mascota virtual. A mí se me murió una vez que me prestaron. Me dije, ok, dale, vamos a ver si funciona con vos. No funcionó conmigo. No, me olvidé. Bueno, el Tamagotchi, ¿sí? Bueno, la clásica mascota virtual de los 90 regresó, pero cambió su formato, ¿sí? Ahora regresó en forma de anillo, bastante voluminoso el anillo, te digo. Bueno, el Tamagotchi encontró una nueva manera de acompañar a sus dueños, como lo hizo cuando conquistó a una generación en los años 90. La clásica mascota virtual vuelve en forma de anillo y fue bautizado Tamagotchi Ring. De esta manera, detallaron que mide apenas 28 milímetros de alto y permite alimentar, cuidar e interactuar con la criatura virtual desde una pantalla LCD de 0,56 pulgadas. Vos imaginate, estás acostumbrado a lo que son, bueno, las pantallas de la compu, el móvil, que tiene un poco más de 0,56 pulgadas. Imagínate querer darle de comer a un ser de luz ahí. Nada, o sea, 0,56 pulgadas, lo vas a pasar de o de hambre o lo vas a pasar de alimento o algo. Además tiene pantalla color, batería recargable y más de 30 personajes para cuidar. 30 personajes, no, vos tenés que estar muy sin nada que hacer para buscarte 30 personajes para cuidar. O sea, no. A pesar de su pequeño tamaño, aseguraron, bien digo, que mantiene buena parte de la dinámica que convirtió al juguete original en un fenómeno mundial. El lanzamiento será inicialmente en Japón y costará, anda ahorrando si querés tener esta nueva mascota virtual o la versión nueva de este año, costará 7.700 yenes. Eso serían unos 50 dólares. Dolarucos, dijeron por acá. Las primeras unidades comenzarán a entregarse en febrero del año que viene. Te mentí, te dije que era este año, pero es el año que viene. 50 dolarucos, dijeron. Ya no vemos lo que lo usábamos, dice, háganlo más grande. No. El mejor comentario que pude haber leído. No, claro. 0,56, pará, 0,56 o 0,56, sí, 56 pulgadas. Acostumbrado, ya te digo, aún no, señores. ¿Quién se encargó de toda esta situación? No quiero saber, de verdad. No, otros, por ejemplo, más cómodo ahora en forma de anillo, así lo puedes ver a todas horas. Pero pará un poco, emoción, ¿eh? Acá se separaba la clase alta de la baja, dice, en mis tiempos nunca los tuve. Bueno, quizás ahora podés tenerlo. Sí, ahí va. Bueno, quizás es la vuelta de la vida que ahora sí podés tenerlo. Si podés verlo. Por favor, ok. Yo quiero el pesca magic. Sí, yo quiero el pesca. No me lo hagan en forma de anillo, por favor. No va conmigo. Bien. Bueno, para los amantes entonces del Tamagotchi, llega en febrero del 2027 en formato anillo. Dale de comer si podés. Vamos, sigamos.
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0: Tuba Sin es lo que estábamos escuchando. Vamos a saludar a las emisoras que retransmiten lo que hay que escuchar, que estamos allí en las diferentes localidades, por supuesto, que nos tiene y nos mantiene en su grilla. FM Abbott en 93.9 en Monte, provincia de Buenos Aires. Estamos en FM News 100.1 en Rosario de la Frontera Salta. Además, nos escuchas en FM del Lago 99.9 en Puan, Buenos Aires. Estamos en FM Digital 93.5 en la radio de Empalme en Lobos, provincia de Buenos Aires. Estamos, ¿dónde más? En Latidos, en 113.7 en Huatraché, La Pampa. Estamos en 4K Radio Streaming, 107.5 en Concordia, Entre Ríos. Nos escuchas en Imagen 99.5 en Piedra Buena, Santa Cruz, en FM Estilo, 107.5 en Deró, Buenos Aires. Estamos en FM San Martín, 100.5 de Lobería, Buenos Aires. Además, en Radio La Porteña, en Cava, a través de www.laporteniaradio.com.ar. ¿Y vos desde dónde nos estás escuchando? Comunicate, dale.
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0: Bueno, quizás o capaz, quizás dijeron, quizás suceda o quizás no, lo que está, pensando y diciendo Bill Gates, que en este informe alerta al mundo porque aparentemente, según él, la transición a la inteligencia artificial será una de las épocas más turbulentas de la historia, dice él. El empresario advierte que debemos prepararnos para evitar impactos negativos en los empleos, la economía y la sociedad. Yo creo que todavía no estamos preparados, ¿no? No estamos suficientemente maduros para enfrentar algo así. Para Bill Gates, estamos atravesando un momento clave en la historia de la humanidad por el impacto de la inteligencia artificial. El cofundador de Microsoft advierte que las decisiones que se tomen hoy determinarán si la inteligencia artificial será una fuerza igualadora o la mayor fuente de injusticia jamás vista. En un ensayo publicado en su página web, Gates alerta sobre el impacto social y laboral que está en juego y exige un plan global para asegurar que los beneficios superen a los riesgos. Decisiones que no deben tomar solo un pequeño grupo de tecnólogos, sino en el que tienen que participar los líderes del mundo académico, empresarial, gubernamental y la sociedad civil. Porque Bill Gates alerta de la urgencia de tomar decisiones sobre la inteligencia artificial. Él asegura que la humanidad no está preparada para la transición a la era de la inteligencia artificial. La transición a esta era será una de las épocas más turbulentas de la historia humana. Ahora mismo no nos estamos preparando adecuadamente para esa transición, publicó en su ensayo. El empresario insiste en que las políticas públicas y los líderes mundiales deben anticiparse, ya que la tecnología avanza a un ritmo alucinante, superando incluso la capacidad de adaptación de gobiernos y sociedades. Que te lo diga Bill Gates, a mí me entra como un plus de preocupación un poquito más, no sé ustedes. Bueno, bien, info aquí en Lo que hay que escuchar, bienvenidos como siempre, por supuesto la audiencia se renueva por allí. Bienvenida a la gente de FM Val 94.7 en San Andrés de Giles. Bienvenida a la gente de FM Mágica 94.1 en Comodoro Rivadavia. FM Victoria 98.5 en Magdalena, Buenos Aires, donde suena Lo que hay que escuchar. En FM Magazine Radio, en www.magazineradio.ar en Paraná, Entre Ríos. Estamos en FM Actual 97.5 en Villa Actual, Mendoza. En FM Tigo Música 93.3 en Pigüey, sus repetidoras de Goyen y Saavedra. Seguimos, hay más info, hay más datos curiosos. Hay más música, por supuesto, aquí en el aire de Lo que hay que escuchar. Vamos.
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0: Sigo pintando carita triste, decía por acá la música. Bueno, a ver, ¿qué es lo más loco, border, que has hecho por, no sé, cuando alguien te gustaba? ¿Por amor? ¿Por Kenchi? Bueno, puede ser por algo, por interés. Bueno, un montón de cosas, ¿no? De sensaciones y de emociones y de sentimientos. ¿Qué fue lo más loco que te atreviste a hacer, por ejemplo? No es necesario que me lo digas, no es día de confesión. Generalmente las confesiones son los días viernes. Yo un lunes no te voy a pedir que confieses nada. No, pero no estás en situación, de hacerlo. Así que esos temas los tratamos el jueves y viernes. Aquí. Claro. Bueno, por ejemplo, ella llegó ahí, border, una millonaria financió una serie para besarse más de 60 veces con el actor principal. No, esto hasta se puede malinterpretar. Un actor chino de 23 años denunció el acoso sufrido durante el rodaje de una serie financiada en su totalidad por su coprotagonista, una mujer de alto poder adquisitivo que impuso más de 60 escenas de besos en el guión. El proyecto de 50 episodios, concebido en China como un drama de formato corto, terminó en fracaso comercial total luego de que la plataforma de transmisión rechazara su emisión debido al contenido excesivo. Claro, de las escenas románticas que ella imponía en el guión, solo por estar cerca del protagonista. Bueno, la mujer estableció dos condiciones estrictas para aportar el capital necesario a la producción. O sea, ser la, aparte de coprotagonista, ser la, a ver, la de la inversión, claro. Asumir el papel femenino principal y mantener el control absoluto sobre el texto de la historia. Esas fueron las dos, condiciones que ella puso, ¿verdad? Bueno, pese a las advertencias del director y del equipo técnico sobre el riesgo de romper el ritmo narrativo con tantas interrupciones, por ahora vamos a besarnos, dijo ella. Okay, no, pará, un poco, calmate. La inversora rechazó cualquier recomendación. He visto más dramas cortos de los que ustedes han producido en toda su vida, respondió la mujer ante las objeciones del personal de filmación. Bueno, el actor principal, John Shufei, relató que la mujer lo sujetó de la cabeza para besarlo a la fuerza durante la primera toma romántica del rodaje. Ante la falta de intervención de sus compañeros de trabajo y con la intención de consolidar su primer gran papel en la industria, imagínate, el joven estaba ahí, como decía, decidió continuar en la producción a pesar del malestar constante. Él era su primer papel protagonista y se encontró con esta otra. Claro, imagínate. No. Bueno, decime que lo sacaron, obviamente. Las revelaciones del equipo desencadenaron un intenso debate en las redes sociales sobre la vulnerabilidad de los actores jóvenes ante los abusos de poder en los sets de grabación. Bueno, diversos usuarios criticaron el uso del capital económico como una herramienta de sometimiento que convierte los espacios de trabajo en terrenos de acoso impune. Bueno, hola, no solamente, claro. Hola. ¿No? Bien. Déjalo en paz. Estaba el director. Aparecía en una escena donde se metió el director directamente. Chicos, hay un límite. Claro, un límite bien, bien marcado. Bueno, 3446-313250 es la línea de contacto por estos lados. Por aquí, a ver, el mate siempre está, por supuesto. ¿Qué hora? Hasta la noche. Por acá me manda un video incluso que está preparando el mate. Pará. Un video a través de TikTok. Ahí estamos. Donde estamos también, por supuesto. La hierba, ¿con o sin palo? Quiero saber eso. Ahí va. Un beso para Vani, ¿eh? Estamos, sí, tal cual. O sea, el mate, siempre está el mate, excepto que sea alguna cena ahí, un almuerzo. Bueno, pero el mate siempre. Preparás la cena, está el mate. Preparás la merienda, está el mate. Lo que sea. Es como que el nexo entre, ¿sí? Lo que estás haciendo y lo que vas a empezar a hacer. Bueno, bien. Seguimos por aquí. @ lo que hay que escuchar, _ que hay, @ la magia está en el aire. ¿Te puedes comunicar? Claro que sí, por supuesto. Seguimos.
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0: Algo contigo. Vicentico es lo que estábamos escuchando, una versión así como en vivo, ¿sí? Bien, bueno, Snoop Dogg, ¿lo ubicás? Este cantante busca a alguien que viaje por el mundo probando helados para su marca. Según informes, ofrece $10,000 al mes. Ay, qué pena, no me gusta el helado. Bueno, Snoop Dogg podría haber creado lo que parece ser el trabajo soñado para los amantes del helado. Para vos, mira, ahí te hablan. Atiende el teléfono. Hello. Atiende el teléfono. Estás en el limbo. Según reportes, el rapero está buscando a una persona que viaje por el mundo probando y evaluando helados para su marca en un peculiar puesto que pagaría alrededor de $10,000 al mes. O sea, es súper importante la plática por ahí. Aún mejor, el trabajo sería remoto e incluiría probar diferentes productos y aportar opiniones sobre los sabores y las experiencias en general. Es como cuando, viste, vos tenés que comer o dar así el visto o no de ciertos productos. O cuando te mandan una invitación, por ejemplo, para ser influencer, tal cual. ¿Ves? Vos podés participar, te podés ganar, todo así. Es una movida que el hecho de ser influencer o ser de pronto catador de helados, sí, ayudan. Obviamente que ayudan. La oportunidad fue anunciada mediante una colaboración con la plataforma global de contratación Deel y las solicitudes estarían programadas para abrir el 27 de agosto. Bueno, y las solicitudes ya están abiertas, chicos. Se abrió ahora la semana pasada, el 27 de agosto. Imagínate recibir un sueldo por conocer diferentes lugares, probar increíbles helados y convertir tu amor por los postres en un trabajo de tiempo completo. Ganar $10,000 al mes por comer helado alrededor del mundo suena casi como demasiado bueno para ser verdad. Me avisas, pues, me dicen por acá. De una. Hay mucha gente que está necesitando. Hay gente que quiere ese tipo de trabajo. Sí, algo que sea remoto, algo que no tenga, que no los encarcelen, trabajar en libertad, ¿no es cierto? Eso es la, el objetivo de las personas hoy en día, o de las nuevas generaciones, entre comillas. No me vengas con un horario súper rígido de 7 a 12, de 7 a 1, de 4 a 8. No, déjame decidir a mí poner los horarios, si yo soy súper más práctico, soy más proactivo cuando yo manejo mis horarios. Sí, es cierto y no es cierto. Tampoco hay que romantizar esa situación de que yo soy independiente, yo manejo mis horarios. Ojo, sí. Detrás de bambalina no es tan glamoroso. No, que no te vendan cualquier cosa, que no te vendan el helado. No. Bueno, bien. Seguimos, pero está el dato, ya está. No dice dónde hay que firmar, no dice, chicos, pero ahí está, arroba Raymond Grimin. ¿Es eso? No es eso. Ya lo voy a investigar y voy a ver. Después te cuento. Seguimos, vamos.
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3: 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Es la hora 16, 41 minutos. Temperatura 16 grados. Humedad 77%.
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1: Muy bien, Santos Santos, sos para contrariar, creo que era sos para contrariar, ya no lo hizo Alexander Pires en solitario con lo que es Gloria Estefan y este tema que estábamos escuchando. Estaba en el grupo, sos para contrariar, me parece, sí. Con la sopita, dijo, no, es por eso, no, no. Bueno, estamos por allí en FM Tico Música 93.3 en Pigüey, sus repetidoras de Goyen y Saavedra. Además, nos escuchas en Radio La Voz y en Punto 1 en San Carlos Alta, en FM Tropical 98.7 en Trevelin Chubut. Estamos en FM Master 106.3 en Trenquelauque en Buenos Aires, en FM Cielo 99.9 en Metanza Alta, estamos en FM Líder 89.7 en Cabiagüe, Neuquén, en Radio 2820 en 92.5 aquí en Gualeguaychú o Entre Ríos. Estamos en FM Radio Ciudad 100.9 en Santa Elena, Entre Ríos. ¿Dónde más? Tomamos un mate. ¿Querés tomar un mate conmigo? Estamos en FM Papagayo 103.5 en Papagayo San Luis, en FM PCP Radio 88.5 en Villa Urquiza, Entre Ríos. Estamos en FM Ahora 98.7 en Puerto Rico, Misiones. Llegamos a Textual Radio en Hurlingham, Buenos Aires. Estamos en San Pedro Online 95.5 en San Pedro, Misiones. Además, nos escuchas en Pura Química Online en Río Gallegos, Santa Cruz. Estamos en FM Reflejo 103.7 en Sierra de la Ventana, Buenos Aires. Estamos en San Miguel de Tucumán, por allí también en www.lagetaradio.com.ar, en FM 094.5 en Catriel, Río Negro, en FM Santana 89.5 en Colonias Unida, provincia de Chaco, en Omega Radio 103.9 en San Clemente del Tuyú, en Aries 103.7 más en Gualeguay, Entre Ríos, un saludo para toda la gente de Gualeguay, en Radio Líder 101.5 de San Julián, Santa Cruz, en FM Dale 107.7 en Formosa Capital, en FM Milenia 101.7 en Concepción, Tucumán, por allí. Bienvenidos a todos, de verdad, ya estamos transcurriendo, estamos por allí caminando los últimos minutos de este lunes. ¿Cómo va? Sí, último día, no estoy diciendo un datazo ni nada que te va a salvar el día, pero ya estamos ahí en septiembre, chicos, estamos ahí a días nada más de lo que es la primavera también, y de cambiar lo que es, pero dicen que el frío va a seguir. Yo no es por nada, no es por nada, ojo, no lo digo yo, no, en serio, les hablo. No lo estoy diciendo yo, lo están diciendo. Estaba viendo este diseñador Simon Wickert, que creó la colorida camisa de camuflaje digital utilizando transiciones de colores brillantes y patrones superpuestos. ¿Qué hace? Que confunden a los sistemas de detección de objetos de inteligencia artificial. Mientras los humanos ven un diseño hipnótico, la verdad que sí lo es, la inteligencia artificial puede tener dificultades para conectar la cabeza, las extremidades y el torso de quien lo lleva en una figura humana completa. No hay manera, ¿sí? La verdad que es bastante llamativo el color, el diseño, y no solamente está en la camiseta, digamos, sino también lo que son pantalones, remeras, ¿vale? Sí, y no lo detectan, no puede detectar la inteligencia artificial. Yo no sé si es un buen dato esto o no. Sí, el proyecto surgió como respuesta a una prueba de vigilancia con inteligencia artificial en Klobuchar, Berlín. Su patrón visual busca alterar las características que utilizan los modelos de detección de objetos, siendo que el software puede tener dificultades para reconocer al usuario como una persona, aunque para el ojo humano sigue siendo completamente visible, obviamente, vos lo ves bien. Este tipo de experimento abre nuevamente este debate sobre reconocimiento mediante la inteligencia artificial, privacidad y vigilancia automatizada en las ciudades. A medida que estas tecnologías se integran en más espacios públicos, también crece la discusión sobre, obviamente, sus límites, precisión y regulación. ¿Verdad? Bueno, un camuflaje digital que podría convertirse en una herramienta real para proteger la privacidad. Leíamos también en programas anteriores con respecto a la máscara. Sí, a la máscara que hacía que una inteligencia artificial no pudiera reconocerte, ¿sí? Bueno, ahí está entonces. La inteligencia artificial, sin lugar a dudas, va un paso adelante y el ser humano quiere como que seguir. Es como que crea algo para que la inteligencia artificial no, o para parar la inteligencia artificial el avance. Es como muy loco, porque es como que crea y hace y crea otra cosa para evitar, claro, que la inteligencia artificial logre los objetivos por el cual fue creado. O sea, es muy loco, es muy loco. Seguimos por aquí, en el aire, vamos.
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1: Y el recuerdo del clásico seleccionado para marcar el final de este lunes, ante este lunes 31 de agosto, señoras y señores, llegamos al final del mes, nada más. Bien, será hasta mañana. Sí, mañana nos vamos a encontrar nuevamente por aquí a la misma hora, por supuesto, con más info, detalles, datos curiosos por allí que andan dando vueltas y, por supuesto, algún que otra cosita a través de lo que es el arroba lo que hay que escuchar bien bajo, ok, arroba la magia está en el aire, Thierce, también TikTok por allí, Facebook y demás. Un beso para todos. Sí, será hasta mañana. Se cuidan. Buen lunes. Chau, chau.
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Hola, ¿qué tal? Muy, pero muy buenas tardes. ¿Cómo andan, amigos? Acá estamos comenzando la tarde joven de la radio 2026, temporada número 28, a través de Digital FM, la radio de Empalme para todo el mundo. Hola, ¿qué tal? Muy, pero muy buenas tardes. ¿Cómo andan? ¿Todo bien? Espero que sí. Así que estamos comenzando esta tarde joven de la radio 2026, temporada número 28, a través de Digital FM, la radio de Empalme para todo el mundo. En una jornada con el cielo mayormente nublado. ¿Cómo anduvo el fin de semana? Espectacular estuvo el fin de... Tanto el sábado como el domingo, dos jornadas espectaculares, el sol a pleno, hacía falta, hacía un montón que no teníamos así esta calidad de día, ¿no? Así que bueno, espero que hayan disfrutado del fin de semana, que hayan disfrutado, por supuesto, aquellos que laburaron también, ¿por qué no, eh? Aquí estamos nosotros dispuestos a disfrutar dos horas con lo mejor de la música nacional, internacional y latina de todos los tiempos. Ustedes ya pueden empezar a programar aquí en la radio a través de nuestra clásica línea telefónica, mensajito de texto, WhatsApp, Telegram, seguinos a través de 93.5 en toda la región, vía internet a través de www.fmdigitalempalme.com.ar. Tarde de día, lunes 31 de agosto, nos caemos de agosto, se va agosto, larguísimo fue agosto, dicen muchos. Arrancamos el mes de la primavera, mañana impresionante, arranca el mejor mes, yo lo digo porque te cumple años el 5 de septiembre, pero bueno, nada, es un muy lindo mes donde vamos a estar disfrutando seguramente del comienzo de la primavera, bueno, donde cambia el tiempo. En fin, amigos, se vienen lindos días y esperemos que sigan así. Vamos a comenzar la tarde de la radio como siempre con excelente música dance. En un rato te voy a contar todo lo que tenemos para compartir juntos hasta las 7 de la tarde. En esta tarde joven de la radio 2026, temporada número 28 en Digital FM, en la radio de Empalme, donde suena toda tu música.

0: estamos en la tarde de la radio escuchando buena música, ¿eh? Algo de lo nuevo de Armin van Buuren con esto que se llama Fin White You. Ahí está, para comienzo de esta tarde de la radio, como siempre, con excelente música dance, arrancando esta tarde joven de la radio 2026, temporada número 28, aquí a través de la radio. Te decía en el comienzo, una jornada con el cielo mayormente nublado. Bueno, la gente del Servicio Meteorológico Nacional está anticipando para lo que resta de esta jornada, mayormente nublado, parcialmente nublado, con una mínima de 10 y una máxima de 18 grados. Estamos ahí cerquita. Para mañana martes, en neblina en la madrugada, algo nublado en la tarde-noche, ligeramente nublado, perdón, en la mañana y en la tarde, algo nublado, ligeramente nublado en la noche, una mínima de 7 y una máxima de 18 grados. Para el día miércoles está anticipando mayormente nublado durante toda la jornada, con una mínima de 10 y una máxima de 19 grados. Para el día jueves, mayormente nublado en la madrugada, en la mañana, por la tarde-noche parcialmente nublado, con una mínima de 11 y una máxima de 20 grados. Para el día viernes, parcialmente nublado durante toda la jornada, con una mínima de 10 y una máxima de 16 grados. La temperatura actual en Lobos, en la región, en este momento es de 17 grados 3 décimas, la humedad del 71%, la presión 1012.6 hectopascales, viento del este a 15 kilómetros en la hora, visibilidad normal 10 kilómetros, cielo mayormente nublado en toda la región. En un rato nada más estamos actualizando los datos del tiempo de la hora 17 y te contamos el pronóstico del tiempo extendido para saber qué va a pasar con el tiempo en las próximas horas, en los próximos días. Juntos vamos a disfrutar 2 horas con lo mejor de la música nacional, internacional y latina de todos los tiempos. Ustedes ya pueden programar aquí en la radio a través de nuestra clásica línea telefónica 022-27-43-21-62. Estamos en el grupo Amigos de Digital FM en Palme Lobos, en nuestro Facebook, en Twitter, arroba FM Digital Radio. Seguinos en Instagram, estamos en FM Digital en Palme. Mandarnos un WhatsApp, Telegram, mensajito de texto al 2277-479565. Ingresa a nuestra página totalmente renovada, www.fmdigitalempalme.com.ar. 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Y estamos a través de nuestra clásica frecuencia 93.5, frecuencia otorgada por la Secretaría de Comunicaciones de la Nación, ENACOM, el RB876, Digital FM, la radio de Empalme y para toda la región. Seguimos en la tarde de la radio, le seguimos poniendo buena música, buen ritmo a esta tarde de día lunes, 31 de agosto, despedimos agosto, se va agosto, así es, llegará el mes de la primavera, como te decía hace un ratito, mañana, primero de septiembre, ¿eh? Así es. Nosotros seguimos con buena música antes de nuestra pausa comercial, la primera, claro, vamos a escuchar buena música, seguimos disfrutando la tarde junto a vos, en este caso vamos a escuchar la música de ella, ¿eh? De Ángela Leiva con los Caligari.
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0: Y yo que valgo tanto, así se llama este tema, vamos a decirlo bien. Y yo que valgo tanto. Ángela Leiva con los Caligari en la tarde de la radio, dale.

0: seas así, Ángela.
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1: Minutos, te vamos a contar el pronóstico del tiempo para el día de hoy. Nos anticipa para lo que resta de esta jornada, mayormente nublado en la tarde, parcialmente nublado en la noche, una mínima de 10 y una máxima de 18 grados. Para mañana martes se está anticipando neblinas en la madrugada, algo nublado en la mañana y en la tarde, ligeramente nublado hacia la noche. Para mañana martes, una mínima de 7, una máxima de 18 grados.
0: Estos son los datos del tiempo. Es la hora
1: 17:39.
0: La temperatura es de
1: 16 grados 7 décimas.
0: Y la humedad
1: 76%.
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0: Ahí estamos en la tarde de la radio escuchando buena música, un buen recuerdo en una nueva versión, así es. Ahí estamos escuchando a Juana la Loca en la tarde de la radio, así es, gente del rock nacional. Era un clásico en una versión, por supuesto, totalmente nueva. Perdí la fe es un clásico del rock alternativo argentino publicado originalmente por Juana la Loca en su álbum Belleza del año 2002. En agosto del 2026, ahora en este mes, la banda lanzó una nueva versión junto a Wallace, cantante de Masacre, como segundo adelanto de su disco Subversónica. La reedición suma arreglos de cuerdas, sintetizadores en los solos y voces compartidas entre Rodrigo Martín y Wallace desde el inicio de la canción. Un recuerdo del año 2002 en esta nueva versión junto a Wallace. Estamos hablando de Juana la Loca y Wallace haciendo Perdí la Fe. 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Estamos en el grupo Amigos de Digital FM Empalme Lobos, en nuestro Facebook, en Twitter, arroba FM Digital Radio. Síguenos en Instagram, estamos en FM Digital Empalme. Mándanos tu WhatsApp, Telegram, mensajito de texto al 22-27-47-95-65. Seguimos en la tarde de la radio disfrutando de más música. Nos vamos a otra cosa y ahora llega el turno de escuchar a María Becerra con Farruko.
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0: Así estamos, comenzando nuestra segunda hora en la tarde joven de la radio con los mejores clásicos digital. Locución, Patricia Agostinelli. Puesta en el aire y conducción, Luciano Rojas. Producción general, LP Producciones.
1: Excelente clásico para arrancar nuestra segunda hora aquí en la tarde de la radio con buena música, con el maestro Rick Astley haciendo este recuerdo, este clásico de fines de la década del 80, She Wants to Dance With Me. Algo así como ella quiere bailar conmigo, una cosa así, ¿no? Otro clásico digital que podés escuchar este sábado de 22 a 2 de la mañana en Clásicos Digital. 4 horas compactadas con los mejores clásicos de las últimas 5 o 6 décadas. Solo por Digital FM, la radio de Empalme y para todo el mundo.

buen recuerdo, este clásico, lanzada esta canción en el año 1988 como el segundo sencillo del álbum Hold Me In Your Arms, She Wants To Dance With Me, fue escrita y producida por Rick Astley. La canción aborda la atracción repentina e instantánea en una pista de baile, celebrando la emoción del coqueteo a través del baile y un ritmo contagioso estilo dance pop high energy. Un lindo recuerdo en la tarde de la radio, año 1988. She wants to dance with me. Ella quiere bailar conmigo. El maestro Rick Astley sonando en la tarde de la radio, a fines de la década del 80, con este buen clásico digital que comenzamos, por supuesto, nuestra segunda hora aquí en la tarde de la radio. 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Nuestra sigla distintiva LRB876 Digital FM, la radio de Empalme para toda la región. 02227-432162 es el teléfono de la radio. Estamos en el grupo Amigos de Digital FM Empalme Lobos en nuestro Facebook, en Twitter arroba FM Digital Radio, seguinos en Instagram, estamos en FM Digital Empalme, mandanos un WhatsApp, Telegram, mensajito de texto al 2227-479565. Recordá, en un ratito llega otro buen clásico, llegará el bloque romántico, lento, internacional del recuerdo y toda tu música sonando a través de esta tarde joven de la radio 2026, temporada número 28, aquí en Digital, en la radio de Empalme. Nosotros vamos a seguir disfrutando de más música, cambiamos, nos vamos a otra cosa. Sí, otro buen clásico antes del bloquecito romántico llega de la mano de esta agrupación llamada Black Box. Y este lindo recuerdo... Fantasy.

0: Y así estamos dando comienzo al bloque romántico de este día lunes 31 de agosto, llegando al final del mes de agosto, por supuesto. Ya arrancamos el mes de septiembre, mañana un mes donde estamos esperando las flores, los pajaritos, el cambio de temperatura. Bueno, una muy linda temporada la que se acerca. Lo que sonaba en la tarde de la radio, Carlos Rivera haciendo este acústico Almas, sonando en el comienzo del bloque romántico en esta tarde joven de la radio 2026. Temporada número 28 a través de la radio. Nosotros seguimos disfrutando de más música y, por supuesto, al bloque romántico. Va a llegar el lento internacional de recuerdo del día de hoy. Recordá que podés comunicarte con nosotros a través de nuestra clásica línea telefónica 022-27-43-21-62. O si no, directamente mensajito de texto WhatsApp o Telegram al 22-27-47-95-65. Estamos a través de 93.5 para toda la región, a través de www.fmdigitalempalme.com.ar hacia todo el mundo.
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0: Ahora sí vamos a escuchar el lento internacional de recuerdo del día de hoy. ¿Te parece bien? Una muy linda canción de esta agrupación llamada Johnny Hot Shacks y este Sharon Dream, Sueños Destruidos. Un buen clásico, un lento americano espectacular para compartir en esta tarde de día lunes a través de la tarde joven de la radio 2026 aquí en Digital FM.

0: Lo popularmente conocida como Sueños Destruidos o Sueños Rotos es el gran éxito del grupo británico Synth Pop Johnny Hot Jazz, publicada en el año 1987 como el sencillo principal de su álbum debut Turn Back the Clock, escrita por el vocalista principal de la banda Clark Dutcher. Aborda la desilusión amorosa, la traición y el dolor que causa el fin de una relación basada en mentiras. Alcanzó los primeros puestos en las listas internacionales, como el puesto número 2 en el Billboard Hot 100 de Estados Unidos y el número 5 en el Reino Unido, convirtiéndose en un clásico emblemático del pop de los años 80. Qué lindo recuerdo, qué buena canción. Jarrell Tree, la música con Johnny Hot Jazz, por supuesto, Sueños Destruidos, Sueños Rotos. Un buen clásico, por supuesto, en el bloque romántico, lento internacional de recuerdo del día de hoy, en esta tarde joven de la radio 2026, en nuestra temporada número 28 aquí en Digital. Comunicate con la radio 022-27-43-21-62, el teléfono de Digital. www.fmdigitalenpalme.com.ar. Escuchás la radio, te informás y tenés la posibilidad de descargarte nuestra aplicación, llevarnos en tu tablet, en tu teléfono inteligente, en cualquiera de tus dispositivos móviles, a cualquier parte del mundo donde vayas. 22-27-47-95-65. Por supuesto, ahí sí no podés mandar en ese teléfono. Podés mandar mensajito de texto, WhatsApp o un Telegram, ¿eh? Para contarnos qué estás haciendo en esta tarde, por supuesto. Estamos a través de 93.5 para toda la región, disfrutando de esta tarde junto a vos. Bloquecito romántico de este lunes 31 de agosto de este 2026, que se despide ya agosto. Se va Agostini. Llega septiembre, por supuesto. Sí, mañana que van a poner. Claro, obviamente. Si se va Agostini, ¿quién llegaría ahora? Y claro, Miguel Conejito Alejandro, ¿eh? Todos ponen septiembre. La canción, por supuesto, ¿se acuerdan, no? Que en realidad es una versión de Pupo, de un italiano, ¿eh? Mañana vamos a pasar esa versión de Pupo, ¿eh? Quédate en la tarde de la radio hasta las 19, estamos en vivo disfrutando de buena música y mucho más para compartir con todos ustedes hasta las 7 de la tarde a través de Digital FM, a través de la radio de Empalme, donde suenan todos tus éxitos. Cerramos el bloquecito romántico antes de la pausa comercial, claro que sí, nos vamos a otra cosa. Llega el turno de escuchar este lindo dúo, ¿eh? Así es, algo de lo nuevo que te presentamos la semana pasada. Cani García, Karim León haciendo El Sombrero y la Camisa.
1: Justo

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en la tarde de la radio escuchando buena música con James Blunt haciendo este cool para seguir disfrutando con ustedes. Excelente música hasta las 7 de la tarde. Estamos a través de 93.5 para toda la región. Vía internet a través de www.fmdigitalempalme.com.ar. 022-27-43-21-62 el teléfono de la radio, sino directamente mensajito de texto, WhatsApp o Telegram al 22-27-47-95-65. La tarde.

Y continuamos la tarde de la radio. Volvemos a escuchar música en nuestro idioma, en español. Volvemos a la República Argentina con estas dos bandas espectaculares. Por un lado Capanga, por el otro lado Los Cafres. Algo y lo nuevo de ellos, haciendo Hoy Reggae.

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0: Y estamos llegando al final de la tarde de la radio La Música con Carlos Vives haciendo Te Dedico para el final. Nos vamos y te vamos a contar cómo va a seguir el tiempo en las próximas horas, en los próximos días. Bueno, para mañana martes, neblina en la madrugada, en la mañana, parcialmente nublado, a ligeramente nublado hacia la tarde-noche, con una mínima de 9 y una máxima de 17 grados. Ya para el día miércoles está anticipando parcialmente nublado en la madrugada, mayormente nublado el resto de la jornada, con una mínima de 10 y una máxima de 20 grados. Para el día jueves, la posibilidad de algunas tormentas aisladas en la madrugada, en la mañana, en la tarde-noche parcialmente nublado, mínima 12, máxima 20 grados. Y para el día viernes, algún nublado parcialmente nublado, con una mínima de 8 y una máxima de 16 grados. La temperatura actual en Lobos, en la región, en este momento es de 16 grados 6 décimas. La humedad del 72%, la presión 1012.8 hectopascales, viento del este a 15 kilómetros en la hora, visibilidad normal 10 kilómetros, cielo parcialmente nublado en toda la región.
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0: Hasta aquí llegamos con la tarde de la radio, esperando que hayan pasado una excelente tarde junto a nosotros. Muchas gracias a los amigos que se han comunicado, a los amigos que han mandado mensajes. Gracias a vos por estar del otro lado, como siempre, escuchando la radio.
1: Te quiero.
0: Nosotros nos vamos, nos volvemos a encontrar mañana, como siempre, de 17 a 19 para compartir 2 horas con lo mejor de la música nacional, internacional y latina de todos los tiempos. Se quedan en la gratísima compañía del amigo Juanjo Garone, la máquina del tiempo, el Club Retro, hasta la hora 23. Nosotros volvemos mañana a las 5 de la tarde para hacer Más Tarde Joven de la Radio 2026, temporada número 28, a través de Digital FM. Beso grande para todos, los quiero mucho. Hasta mañana.

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2: Hola, bienvenidos. Qué lindo volver a encontrarnos, qué bueno comenzar una nueva semana y puntualmente, ¿sabes qué? Cerrar el mes de agosto, este mes que se nos está yendo en el día de hoy. Último día de agosto en la máquina del tiempo, en el club. Prepárate porque tenemos realmente un programa increíble con las mejores canciones. Como siempre, acá somos lo que escuchamos.

Comenzamos bien la semana. ¿Cómo anda Mano de Piedra? Todo perfecto. ¿Qué día hoy? Por favor, un día como hoy se estrenaba Purple Rain de Prince, el 31 de agosto, pero ¿de qué año? De 1984. Prince se metía en los cines. Había generado gran expectativa. Y bueno, la banda sonora incluyó, entre otros, Purple Rain, When Doves Cry y Let's Go Crazy. Tres canciones que también hicieron que Prince venda 72 millones de copias a lo largo de todo el mundo. Una bestialidad, ¿no? Un día como hoy, Prince lograba de alguna manera ponerse al nivel de ventas de Michael Jackson. Además, obtuvo el Oscar a la banda sonora de película. Y en el 2019, tiempo después de su muerte, la Biblioteca del Congreso de los Estados Unidos la seleccionó para la conservación en el Registro Nacional de Cine de los Estados Unidos. Mirá vos, qué increíble. Otra cosa que pasaba un día como hoy, que Decca Records lanzó Street Fighting Man, una canción muy política de los Rolling Stones, que fue inspirada en una manifestación contra la guerra de Vietnam a la que asistió Mick Jagger. Y la canción fue prohibida en gran cantidad de radio, en todas las radios norteamericanas, debido a la letra, que era subversiva, pero una letra que inspiraba a la gente a que no haya guerras, ¿no? Bueno, cosas que pasaban un 31 de agosto del 79. Elton John estrenaba Are You Ready For Love, un número uno en el Reino Unido, después de que lo interpretara y que fuera la cortina del deporte de una cadena de fútbol norteamericana. El tema fue inspirado en el 77, fue grabado y fue remezclado en 1979. ¿Lo sabías? Are You Ready For Love se llama el tema de Elton John, con el cual, bueno, un día como hoy, casualmente, se estrenaba como single. ¿Cuántas cosas que pasaban un día como hoy en la historia de la música? ¿Cómo lo vienen llevando? ¿Todo bien? Y sí, última semana pero de agosto, pero también primeros días de septiembre. Es como que el clima lentamente empieza a cambiar, ¿no? Para uno, claro, sí, totalmente. ¿Querías escuchar el tema de Elton John? ¿Lo tenemos, Mano de Piedra? Vamos.

Elton John decía Are You Ready For Love, y pensar que esta fue la canción oficial de la temporada de fútbol de Inglaterra en el año 1979. Un 31 de agosto de 1945 nacía Van Morrison. También un día como hoy nacía Glenn Tilbrook de Squeezy. Debbie Gibson está cumpliendo años. Un día como hoy, pero de 1970. Te quedas con nosotros. Esto es el Club Retro. Esto es La Máquina del Tiempo. Y

Era Wham, eran George Michael junto a Andrew Ridgeley haciendo Freedom. Señoras y señores, viajamos a la década del 70 y esperamos que suene esa campanita del teléfono. Ella estaba desesperada, quería que la llamen y qué pasaba, no sonaban. Y ella pedía, suenen esas campanas. Campanas se refería al teléfono, ¿no? Ring My Bell, la música con Anita Ward para poner buena energía, para comenzar la semana con todo, bailando con mucha actitud aquí en el Club

La voz de CeeLo Green y Nars Barkley haciendo en este caso Crazy. Estamos acá en la máquina del tiempo, lunes con energía positiva. Qué manera de comenzar, por favor, sí, subí el volumen. Otro temazo, vamos.

Era Regret, estabas escuchando New Order, año 2001. Este fue el primer sencillo del disco Get Ready y el primero de su nuevo material luego de 8 años. Una versión alternativa, ¿no? De la mano de New Order, sonando aquí en el Club Retro, en la Máquina del Tiempo. Sí, quédate con nosotros, hay buenas canciones.

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5: Es la hora 19:33. Temperatura 15 grados. Humedad 86%.
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Era I Feel For You. Estabas escuchando a Chaka Khan aquí en el club junto a Rufus. I Feel For You. Mientras tanto, Me, Myself and I. Esto no se detiene. Qué energía, por favor, en este lunes. Dale.

Era De La Soul, una banda con mucha energía, Me, Myself and I. Seguimos juntos en el club, llega Amanda.

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Fue como un flash que tuvieron allá, ¿no? Fue editado en el año 1998 dentro del disco Stunt, el único número uno de este grupo en Billboard Hot 100. Estoy hablando de Bare Naked Ladies y el mayor éxito en todo el mundo. Una canción que es muy famosa por el rap de Ed Robertson, que prácticamente larga todas las referencias a las diferencias culturales, ¿no? Una semana. Y allí pasaban muchas cosas. Señoras y señores, llega la música con Semi-Charmed Life. Esto no se detiene. Quédate en el Club Retro.

Era una vida semi encantada, interpretada por Third Eye Blind, Semi Charmed Life, una canción que fue una base sólida del rock alternativo de finales de la década del 90. Un tema que, bueno, habla desde el abuso de las drogas, el colapso de una relación, y también dice una vida semi encantada, como que uno que vive en una nube, ¿no? Y que no ve la realidad. Ahí estaba sonando Third Eye Blind, hablando, bueno, de temas serios al ritmo de una música pegadiza, ¿no? Con un riff también de una guitarra acústica tremendo. Baby, I Love Your Way, llega Big Mountain al ritmo del reggae. ¿Cómo estamos? Qué buena manera de comenzar la semana, lunes, con el

Sí, Camden Town es una canción que editó como solista Sax, que era el cantante de Madness, ¿sí? Lanzó en el año 95 el éxito como solista, ¿no? Una canción de ska, de revival de ska, ¿no? Es un homenaje puntualmente a ese famoso distrito de Londres. La canción habla de el pop ska, ¿eh? Con algún toque contemporáneo, ¿no? Una buena canción. Se metió en el quinto lugar en el Reino Unido, no superó de allí, pero vale la pena destacar en este lunes a Sax haciendo Camden Town. Ahora, ¿se acuerdan de Roma? No se construyó en un día. Rome wasn't built in a day. ¿Cómo dice? Hey, hey, hey, arriba el volumen, estás en el Club Retro.

Otra canción pegadiza, ¿no? De Peter Andrew. Estabas escuchando Mysterious Girl. Estabas escuchando este tema del año 1996. Otra canción poderosa. Otro tema pegadizo. Una chica misteriosa. Un tema de Peter Andrew editado allá por el año 96. Reggae y una mezcla con dance. Un relanzamiento en el año 2004 en un programa reality show.

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2: Es la hora 20, 33 minutos. Temperatura 13 grados. Humedad 89%.
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pura energía junto a The Brand New Heavies haciendo este You Are The Universe, Vos Sos El Universo, año 1997, uno de los mayores éxitos de este grupo británico de AC Jazz, una colaboración, una celebración en realidad del funk soul clásico con una producción, con unas voces muy poderosas, con unos vientos tremendos también, y una canción que se convirtió en un pilar de las radios, ¿no? En ese momento el jazz funk pasaban a ser todos éxitos comerciales muy masivos, todo lo que se editaba bajo Incógnito, bajo el sello de Brand New Heavies, ¿no? Todas esas bandas, M People, año 1997. Mientras tanto, Tell Me When, When I See You Again, seguimos disfrutando de las mejores canciones. Decime cuándo te voy a ver otra vez con ustedes en el Club D.

Era Something Got Me Started. Hay algo que me ha encendido por allí, lo decía bien fuerte la gente de Simply Red. Mientras tanto, la banda de Joaquín Levington, Turf, dicen que dan pasos al costado.

energía que se vivía en esta banda liderada por Adrián Otero era Memphis la Blusera y era Rodar o Morir.